0: pues a cagar a la vida. Buenas noches, bienvenidos una semana más. Aquí estamos, el mejor programa de humor que se puede hacer actualmente.
1: Sí, no hay más. Sobre todo con nosotros.
0: Con nosotros, claro. Con nosotros, sí. No se puede hacer gran cosa.
1: No se puede hacer
0: gran cosa.
1: De otra manera. Pero bueno, sí, pero muy bien.
0: Buenas noches, Gregorio.
1: Muy buenas noches.
0: ¿Cómo estás?
1: Bueno.
0: Se te acerca a tu cumple, ¿eh?
1: Ya casi, casi, ¿eh?
0: Estás ahí, Alanginda. Estás aquí, aquí, ¿eh?
1: Dos días.
0: Sí.
1: Ya está,
0: ¿eh?
1: Ya arriben.
0: Pim pam. No, tic-tac. Tic-tac. Ostras. Bueno, el mío ya ha pasado, que lo sepas.
1: Bueno, ¿qué tal?
0: Igual. Sí. Me duele la rodilla, me duele la espalda, me duele la cabeza.
1: Igual. O sea, muy bien. Lo de siempre.
0: Vamos. Sí.
1: Acentuándose un poquito más,
0: sí,
1: ¿no? Cada día.
0: Me estoy acercando cada día más a lo del gallego.
1: Más quisieras tú llegar a lo del gallego.
0: Estoy a esto de la larga enfermedad.
1: Más quisieras tú.
0: Robert, buenas noches, gracias por estar con nosotros ahí a los mandos del aparato.
2: Hola chicos, ¿cómo estáis?
0: Que esta nave no se lleva sola, ¿eh?
2: Sí. No, esta nave hay que llevarla y conducirla. A veces es muy fácil,
0: sí.
2: Y a veces... A veces no tanto.
0: No tanto.
2: A veces no tanto porque los habitantes de la misma pues son especiales, ¿eh?
0: Sí. Somos especiales.
1: Somos como bueno, casi extraterrestres.
0: Sí,
1: de manera
0: cierto.
1: De pensar, no.
2: Somos especiales. Mira, sí, no salgo también yo aquí. Mira, hoy también hasta salgo yo en la cámara.
0: Toma, es que está.
2: Para que vean los mandos de la nave, ¿eh?
0: ¿Eh?
2: Para los que estén ahora mismo en RadioRubi.cat, pues que sepan que el locutor que habla también, pues yo también soy un poco locutor.
0: Hombre, lo eres.
2: En este, bueno, sí, que lo soy genéricamente en la radio, aquí en este programa, momentáneamente, ¿eh? Sí, puntualmente.
0: Esporádicamente.
2: Que los protas sois vosotros.
0: Hey.
2: Pues eso, que aquí tengo mis ordenadores, mis palanquitas, mis cosas así.
0: Uy, las palancas.
2: Psicodélicas.
0: Como te vea la puerta, viene aquí a buscar las palancas, ¿eh?
2: A la puerta no lo voy a votar, que lo sepa la puerta.
0: Oh,
2: se lo digo públicamente.
0: No, mano.
2: ¿Tú le votarías?
0: Y tan.
2: Que me cuens.
0: Y tan, no, man.
1: Sí, que te da Messi de nou.
2: Pues tenemos 2.000 millones de deudas.
0: Bueno,
2: y tenemos el estadio, perdona, que va con un año y medio de retraso, no sé cuántas cosas más.
0: A ver, el estadio se tiene que haber hecho como el del Madrid.
2: Madre
0: durante
2: mía.
0: La pandemia.
2: Claro.
0: ¿Dónde estaba Bartomeu?
2: Bueno, lo de Bartomeu, que no me lo encuentre por la calle,
0: vale,
2: porque yo soy el más pacífico del mundo, pero te aseguro que puedo perder los nervios.
0: Sí, sí. O sea, de verdad, ¿eh?
1: Lo tenéis todo muy controlado. Increíble
0: cómo dejó el club.
2: Madre,
0: que sí, que el otro lo ha tenido que vender y fraccionar, pues seguramente.
2: No, sí, no lo tiene fácil, pero claro, es que en 4 años hemos hecho
0: muchas cosas
2: y otras no tanto, ¿eh?
0: Y otras no tanto.
2: Pero mientras la pelota entre, mientras tengamos al Hansi Flick.
0: Vale.
2: Todo arreglado, tío.
0: Ahí está. Y antes hasta funcionaba Xavi Pascual y ahora ya no.
2: Ya te digo.
0: O sea que yo no sé qué ha pasado.
2: Bueno, pero es que el Barça de básquet es otra historia, ¿eh?
0: Es otro directo.
2: Otra dimensión,
0: drama.
2: ¿Eh? Y el Xavi Pascual bastante está haciendo Pascualín con lo que tiene.
0: Pero es que entró, ganó 10 partidos seguidos y ahora ha perdido otros 10 partidos seguidos.
2: Ya, pero los jugadores se lesionan, tienes una plantilla cortísima.
0: Tiene un drama ahí.
2: Un
0: también.
2: Fucking drama. Oye, tenemos al gallego, creo que en espera por ahí a punto de entrar, o a alguien parecido.
0: Pobrecito, está en...
1: Seguro que es el gallego. Mira que está desaparecido.
2: No tengo nada claro.
0: Está en California. Buenas noches.
3: Hola, majos. Buenas noches. ¿Qué tal, chicos?
0: Creía que era su madre.
1: Sí, no.
2: Se ha adelgazado y como se ha adelgazado, la voz se le ha flautado.
1: Se le ha flautado.
0: Sí.
3: Se le ha pitufado. Lucinda, la enfermera. Soy Lucinda, la enfermera.
0: Lucinda, no. Tú eres Zoraida.
3: Lucinda, la enfermera.
2: Zoraida. Zoraida.
3: Qué majo el técnico, que esta noche lo puedo ver. Qué majo el técnico con estas gafas de pasta, ¿eh?
2: Ay.
3: De verdad.
2: Gafas de pasta.
0: Sí, es muy majo.
3: Tiene gafas de pasta, de mucha pasta. Esas gafas cuestan mucho dinero.
2: Tiene buen gusto usted, señora.
3: Sí,
2: tiene buen gusto.
3: Sí, yo sí. Bueno, y Mac, ya te vas a hacer mayor, ¿eh? Tú tranquilo.
1: Sí, ya no, sí.
2: Sí, ya lo soy. Sí, ya lo soy. Depende del día, soy más mayor o menos.
3: Tranquiliño. El Murphy ya lo es, porque ya se jodió, ya le pasó un año más, pero bueno.
0: Oye, perdona, y al gallego también.
1: Al gallego también le llegó, ¿eh? Su hora.
3: Sí. Bueno, su día. Antes,
0: No, si está de puta madre, sí. Él sigue cumpliendo ahí en la distancia.
3: Lo tengo aquí ahora que le están mirando la tensión.
0: Hoy, seguramente, sí.
1: Estará muy tensionado.
0: ¿Con cerveza y olivas o con cachelos?
3: Lo llevo muy controlado y me está haciendo la dieta muy bien.
0: Sí, la del cucurucho.
1: Sí.
0: La del cucurucho.
1: La de hablar poco y comer mucho.
0: Sí.
1: Que te no es de lado.
3: Me da un poquito de cucurucho alguna noche, pero
0: ya se le habrá pasado el susto.
2: La cucharita, la cucharita. cucharita.
0: Ah, y hacen la cucharita.
3: Ay, la cucharita, sí.
0: ¿Sí? Sí. La barriguita.
3: De postre, de postre.
0: La barriguita ya la. Claro, porque la barriguita ya la habrá bajado, ¿no?
1: El balancín, sí, seguro.
3: Sí, antes era cucharón, ahora es cucharita ya.
0: Claro.
3: ¿Sabe? Pero es muy bajo, muy agradable, es muy osito, ¿sí? Muy él.
0: Pues, ay, sí. Muy osito.
1: Muy osito por el pelo.
3: Sí.
1: Porque tiene mucho pelo.
3: No, no sé si lo mandaré de vuelta, porque me estoy, ¿sabes? Acariñando con él. Sí. No,
0: no, no, quédatelo, no, sí, quédatelo. Sí. Quédatelo.
3: No, pero lo vais a echar de menos y no va.
0: No, no te creas, no, muy poco.
1: Bueno, yo, tampoco tanto, ¿eh?
3: En todo caso, os mandaré unos grelos y unos cacheros.
1: Vale. Ah, vale, bueno, si es al cambio ya está bien.
0: Sí.
1: Bueno, el peso del gallego, en regalo.
0: Ahí está. En gamba. Bueno,
1: te vas a ubicar.
0: En gamba.
3: A ver, que creo que ya vienen, que ya. Ah, mira, le ha dado 13-9 la tensión.
1: Claro. 13-9. Bueno, sí. Está un poco subidito.
0: Está un poco alto,
2: La mínima. La mínima complicada, ¿eh?
0: Sí, sí.
3: La mínima, yo sí que te iba a poner a ti a la mínima.
2: Ay, sí. No te pongas tontorrona. Ay, en Galicia, que tanto marisco hace que luego suba el líbido.
3: Y la fariña también, no veas lo que hace también,
0: uy,
3: rey.
0: Uy, uy, uy, uy, uy. Pues dile, bueno, dígale al gallego que podría estar en 12-8, que estaría un poquito mejor.
2: Sí.
3: Bueno,
0: y ya es rozando.
2: No, el 13 tampoco es malo, el 13 no es malo, ¿eh?
3: No, el 13 si no le crece, pues también depende.
0: Sí, cierto.
3: Pero bueno, os lo paso, vale, encantada,
2: venga,
3: ¿eh?
2: Venga,
3: jueves más. Chao, técnico majo.
2: Gracias, adiós. Guapiña.
0: Adiós, Zoraida.
3: Adiós, adiós.
1: Zoraida.
2: Madre mía.
3: A ver, salga de ahí. ¿Qué pasó? Hola, buenas noches, hombre.
0: Hombre.
3: Docinda, oye, le ha gustado a Docinda esto, ¿eh?
0: ¿Dónde te han tomado la tensión? ¿En la farmacia o en el bar?
3: No, en el hospital, en el hospital.
0: ¿En el hospital? Sí,
3: sí, vengo al hospital a ver a Docinda y me toma la tensión.
1: El hospital del marisco.
0: Sí.
3: No, San Rafael, se llama San Rafael.
1: Claro,
3: San Rafael. Buenas noches, ¿eh?
0: Es como, buenas
3: hoy
0: noches.
3: Tenemos
0: buenas
3: un programón noches. Bueno, ¿eh? Hoy tenemos un programón sí. Bueno porque hay una escritora que escribe.
0: Vamos, escribe.
1: Menos mal.
2: Sí, menos mal. Si es escritora y no escribe, puedo plegar ya, ¿eh? Sobre todo ella puede plegar.
0: Sí. Es que la inteligencia artificial bueno, hace no creas, milagros ahora.
2: No creas, ¿eh? Porque hay gente que
1: ya
2: tiene,
1: solamente
2: que tiene
1: y
2: esos
1: ya
2: negros
1: está.
2: Ahí sí, trabajando sí. Para ellos, ¿eh?
0: Escríbeme.
2: Y no es que sea racista, sino que se denomina así pues a la persona que escribe a nombre de otros sin que lo sepa nadie.
0: Correcto. Escribe. Tú escríbeme. Ya te pago. Bueno, ¿cómo estás?
3: Bien, muy bien, mejor que nunca. Un año más, pero...
1: No me extraña que esté mejor que nunca.
3: Me dicen que estoy mejor que nunca, macho. Hoy hace un día aquí, bueno, hizo, claro, porque ya es de noche. Aún no, ¿eh? Aún no es de noche. Pero hizo
1: allí
3: un día
1: la noche
3: maravilloso
1: más tarde.
3: De sol. Sí, una hora más, una hora más.
0: Ajá.
3: Porque en Canarias es una menos y aquí es una más.
1: Ya, vale.
0: Ya, claro.
3: ¿Entiendes? Porque sí. Si en Canarias es una menos, aquí es una más, eso está claro.
0: Vale, sí, sí.
3: Tranquilo. Uno por uno, uno no, y dos no, por dos, cuatro.
0: No te esfuerces, que, no te esfuerces sí. Que te va a petar una vena al cerebro.
1: Que las matemáticas no han sido tu fuerte nunca, no, nunca que te esfuerces, ¿no?
0: Sí, sí, sí, sí. Bueno, oye, vamos
3: sí,
0: a hacer...
3: nada, pero bien, bien.
0: Vamos a hacer una cosa, vamos a dar paso a los contactos y empezamos el programa sí. Y así te unes con nosotros y...
3: Vale. Habrá alguna pregunta y alguna curiosidad, seguro,
0: sí,
3: de las
0: sí,
3: tuyas,
0: sí.
3: Porque tú eres, que lo sepas, eres el mejor guionista de todos los programas de las ondas radiofónicas del Vallés Oriental Occidental, bajo Baix Ebrea y Baix Montserrat.
0: ¿Qué necesitas?
1: Bajo Baix.
0: ¿Qué me vas a, ¿qué me vas a pedir?
1: ¿Algo te va a pedir?
0: ¿Qué me vas a pedir? Esto tiene truco, ¿no?
2: No, está mal, ¿eh? Vamos a proponerlo para los Ondas, ¿eh? Sí. Porque yo con esta presentación...
0: Ah, hombre, a mí si me regalan la onda del Mar Market también me va bien, pero bueno...
2: Más mal que ya no va con onda, ¿eh?
0: No, pero,
2: entre
0: la,
2: tú y
0: pero,
2: yo,
0: pero,
2: ¿eh?
0: Pero las tiene, pero las tiene.
2: Las antiguas, mira, no
0: yo con
2: están
0: la,
2: mal, ¿eh?
0: Con la antigua ya me valdría.
2: Bueno, Ducati, tira, dale.
0: Venga.
2: Dale,
0: bueno, vamos, oye, vamos, espérate aquí un momento que vamos a los contactos, sí, porque sí. Aparte yo te voy a decir una cosa, los Murphy Radio Rubí nos hacen responsables de todo aquello que puedan llegar
3: mejor.
0: A decir los invitados y colaboradores de este grandioso programa.
1: Incluido el gallego por teléfono.
0: Incluso los que, sí, conexiones telefónicas, desde el más allá. Vamos a los contactos, Robert, por favor.
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0: Sí, yo diría que siempre va a ser mejor, cabrón. Tenemos el tape.
1: Bueno, pues aquí estábamos escuchando nada más y nada menos que a Quevedo nos ha puesto Robert con su nuevo álbum número uno mundial que ha desbancado a Bad Bunny, nada más y nada menos, ¿eh?
2: No me extraña, habla igual que él.
1: ¿Sí? Hombre, yo a este lo entiendo un poco. Al César, otro no entiendo nada.
3: César, número uno en España, ¿eh?
1: Ah, en España. Ah, no,
3: en mundial. El mundo le va bien, ¿eh? Porque ha sido también un hombre que con sus singles ha... lo ha petado también.
1: Yo me he quedado con momento, me he quedado con el número uno y le he puesto de mi cosecha.
3: Pero está bien, sí, ya igual.
1: Sí, que he leído que Barbecho también se quema, ¿eh?
3: Sí, ¿no?
1: Sí. Se quema porque las cenizas ayudan a
2: retener la humedad y así,
1: a reparar la tierra lo antes posible.
3: Es que ¿cuánto sabe el César?
1: Eres una bestia.
3: Eres más que una IA.
1: Y, no, soy la... Sí.
2: IA acertado.
1: Ahí.
3: Chat César GPT.
1: GPT. Bueno, pues eso.
3: El gallego está por ahí todavía, ¿eh?
1: Sí, número uno en España. Nada más y nada menos, este señor. A ver si te lo traes un día, gallego.
4: Number one in Spain.
1: In Spain. No. Sí. Bueno, pues oye,
4: te lo apunto.
1: ¿Estás practicando algún deporte o qué?
4: ¿Quién?
1: Tú.
2: ¿Deporte qué es?
1: ¿Deporte? ¿Deporte? ¿De
2: qué me está contando?
1: No, porque como empiezan los Paralímpicos, digo, a lo mejor has ido para allá.
4: No. Este, no he podido ir ahora por las...
1: ¿Los de invierno?
2: Cuando hagan las camampiadas, entonces sí.
1: Ah.
4: Me quedaba 4 centésimas.
1: Vale.
4: Iba a ir a hacer los 60 metros,
1: sí,
4: pero me quedaba...
1: 60 metros, sí.
2: Ya la adelantaste al caracol que estaba allí.
1: 60 horas de sueño, ha dicho.
2: El caracol de la planta que tiene en su casa la ha adelantado.
1: Qué triste, madre, ¿verdad? Mía. Bueno, oye, ¿y cómo empezaste tu cumpleaños? ¿Qué tal? Porque coincidió más o menos con el año nuevo año chino. ¿Has
2: el
1: visto
2: el caballo?
1: Sí, el de caballo de fuego, ¿no? Caballo alado.
2: Caballo.
1: ¿Ah, caballo? ¿Solo es caballo?
2: Solo es caballo.
1: Ah, ¿no era caballo de fuego?
2: No, caballo de fuego es lo que te mete en la vena.
1: Ah.
2: Es el caballo de fuego.
1: Vale, pues yo creía que era caballo.
4: He empezado muy bien.
1: ¿Sí?
4: Con
1: vale.
4: Con mi familia, con mi hijo.
1: ¿Tú estás como los robots esos que practicaban taekwondo, sí, o karate o algo de eso, ¿o qué?
2: Espectaculares, ¿eh? Los chinos.
4: Hombre, estoy mejor que ellos.
1: ¿Sí?
4: Sí.
2: Bueno, ahora mismo a ti te falta alguna tuerca más que a ellos, pero...
4: Ahora hago
1: jiu-jitsu. Sí, venga. Si tú no sabes ni lo que es eso, si casi te da una embolia al pronunciarlo. Jiu-jitsu.
2: Se acaba de...
4: Ahora hago deporte, sí. Ahora hago cinta, hago sí. Bicicleta.
1: ¿Qué cinta? Espérate, la cinta registradora del supermercado, ¿no?
4: No, cinta de andar.
2: La que te sube los carritos para arriba.
4: Me estoy renovando el
1: DNI.
4: Porque me queda todo grande.
1: Te estás renovando el DNI.
4: No, el DNI ya me lo dieron.
1: Ah.
4: El camión ese.
2: El del Carrefour, sí.
4: Renovado.
1: Ah, renova el carnet de camión y te lo han dado.
4: Sí, hombre.
1: Pues
4: claro.
1: Pocas pruebas has pasado tú.
2: Pero si no.
4: Bueno, no pasa ninguna, te lo renueva.
1: Ah,
4: y ya está.
1: ¿Ves?
2: O sea, claro. Lo manda por correo por si acaso. Dice que ni me vean. que ni me vean.
1: Total.
4: La foto no sé de dónde la han sacado, pero bueno.
1: La foto de tu comunión.
4: Sí, no sé, pero bueno.
1: O sea, no sé. A ver, sí. Si la has renovado es porque has ido a algún sitio a pagar.
4: No, pero no me acuerdo ya. Ha sido.
1: Tu madre. A ver si enviaste a tu madre a renovarlo.
4: Por cierto, hablando de mi madre, os manda saludos, ¿eh?
1: Sí, pero nos ha cerrado la entrevista con ella ya.
2: Claro,
4: sí,
2: tío.
4: Sí, ya está cerrada.
1: Vale.
2: Sí, ¿para cuándo? ¿Para cuando te vengas para acá, no?
1: Sí.
4: No, en marzo.
1: En marzo. En Semana Santa.
2: En Semana Santa.
4: Está ahí.
1: Sí.
2: La semana que no hay programa.
1: Claro,
2: ese día.
4: El Jueves Santo me dijo que le iba bien.
1: Claro.
4: No hay programa.
1: Claro. El 6 de abril o el 29 o el 28 de marzo la pilla para que nos haga el programa, sí.
2: Menudo,
1: si puede ser que sea videollamada, que nos llame. Qué jodido.
4: Es más
1: tío.
4: Complicado videollamada porque no hay cobertura.
2: No hay cobertura, claro.
1: No hay cobertura.
4: No, hay de Movistar, pero yo soy Orange y no llega.
1: Ah.
2: Pero bueno, según que Orange no cuenta con él.
1: No, porque está durmiendo la siesta.
2: Claro, por eso.
4: Todo depende de la Orange a que llaméis.
1: Claro, por eso no te llamamos a las 3 y te llamamos más o menos hacia las 9 de la noche.
4: Eso es, sí.
1: Para que estés ya más tranquilito.
4: Ya cuando he visto las noticias y todo.
1: Bueno. Oye, ¿no te habrás vuelto un adicto a los videojuegos tú, no?
4: No, que va, nunca.
1: Vale, porque
4: nunca me ha gustado, ¿eh?
2: Ahora es de los tristanes esos que van pegando bocados por ahí a todo el mundo.
1: Los Terians esos.
2: Los que se creen
1: animales.
4: Se nos está acabando el mundo, tío.
2: Este se ha vuelto.
1: No son, no son Terians de eso o algo así.
2: Sí, Terians.
1: Vale.
4: Sí, lo que son tonterías.
1: Lo que tendría que hacer su familia es, primero, quitarle el móvil. Segundo, que coman un plato de eso en el suelo. Tercero, que coman a sobra. Cuarto, que le quiten la cama y se pongan a dormir en el balcón. Eso, ¿tú quieres ser un animal? Pues va a ser un animal.
2: Pues claro. Lo vas a sentir en tus carnes.
1: En tus carnes.
2: Eso de... Hacen quedadas en el parque para ir a jugar.
1: Claro, a que le tiren la pelota y ellos van a correr, ¿no?
4: Pero
2: bueno, tú escúchame, a ver.
1: Porque ¿cómo nos van a invadir los extraterrestres?
2: ¿Tú con qué animal te identificas? Porque a ti ya te pusimos que eras el manatí de Rubí, pero claro, a lo mejor has cambiado ahora. Como ahora te has quedado más delgado.
1: Claro, empieza a ser un panda.
4: Yo soy el pantera, me llaman ahora.
1: ¡Oh, el pantera!
2: ¡Pantera!
1: El pantera, pero negra, pantera negra eres. Black Panther.
4: Pantera negra, sí.
1: A ver si era ahora el Black Panther. ¿No te habrás puesto unos panties y habrás salido por ahí por la calle por la noche?
4: No.
2: Yo, que se lo ha pensado. Lo de los panties, porque él se lo pone en la cabeza.
1: Mucho has tardado. En contestar.
4: Todo lo queréis saber también, joder, macho, ¿verdad?
1: Mucho has tardado tú en contestar.
4: Bueno, oye, todo es producto de tu imaginación.
2: Sí, claro.
1: Bueno, oye, que te quería decir que lo de, o sea, lo de los robots, que supongo que ha impactado al mundo de los de todo el mundo, al ver el Año Nuevo Chino y al ver cómo los robots de una empresa, Uni3, una de las mayores empresas de robótica de China, que realizó la exhibición de artes marciales con sus modelos de humanoides del G1 y H2. O sea, esto sí que es verdad que se parece más a la realidad de después de ver Terminator o de haber visto La Guerra de la Galaxia en 1970.
2: Espectacular las acrobacias que hacen.
1: Acrobacias que hacían. O sea, porque yo había visto hace poco robots jugando a fútbol y decía, perdona.
2: Que se caen, que tropiezan en una baldosa. No, era, eso es una
1: lo
2: pasada.
1: Lo del otro día fue espectacular.
2: Muy espectacular.
1: O sea, si eran de verdad...
2: Además manejaban nunchaku, manejaban espadas, manejaban... todo tipo de armas.
1: Ahí sí veo más cerca el día del juicio final ese con Terminator atacando.
2: Cuidado, ¿vale? Que esta gente dice...
1: Porque los otros me reía un rato de decir, mira, si le ha intentado pegar una patada a la pelota y se ha caído. Pero esto ya me empiezan a preocupar un poco.
4: Y yo digo una cosa, si se lesionan, ¿van a la Seguridad Social?
1: A la Seguridad Social del robot. Bueno, si vienen a España, me parece que los hacen ya españoles, ¿eh?
4: Sí, les convalida ya, porque necesitan votos, entonces da igual.
1: No te preocupes que yo te hago el carné ahora mismo.
4: No, pero oye, pero en serio, a ver, los robots, por ejemplo, los del fútbol, ¿no? A ver, una entrada de uno al otro, le dan una entrada de uno al otro...
1: Penalti a favor del Real Madrid.
2: Nada, chapa pintura, chapa pintura y está, y a correr.
4: ¿Y los masajistas? ¿Serán humanos? ¿Serán robots?
1: Hombre, robots también.
2: Hombre, tienen que ser robots, llevarán el bote de pintura para la...
1: En el fútbol femenino, si es...
2: Para la rascada y ya está.
1: Si se ha hecho daño a la chica, tiene que ir una doctora, no va a ir un tío a meterle mano al muslo.
4: Pero tú imagínate que hay un Goicoechea de robot, ¿vale? Y le hace una entrada a Maradona, le rompe la pierna...
1: Sí.
4: A ver,
2: el mecánico sale corriendo, le quita la pierna, le pone otra y ya está.
1: Claro.
2: Y arreglado.
1: Mecánico chapista Fernández, claro, te lo arregla al momento.
2: En lugar de agua bendita esa que te echan en la pierna,
1: aceite,
2: y salen corriendo.
1: Tres en uno.
2: O un bote de pintura, dice, no ha pasado nada. Claro. Si no tienes nada. ¿Dónde está la rasca?
4: Eso se nos está yendo de las manos, de verdad.
1: Ahí está.
2: Ya te digo. Sí.
1: Y por cierto, ¿tú sabes si el infante tiene algún nieto? Porque el niño de 2 años rompe 2 récords mundiales de billar y snooker.
2: ¿Qué dice?
1: Un niño inglés de 2 años logró ingresar al libro de los récords de los Guinness tras quebrar 2 marcas históricas en la disciplina de billar y snooker.
4: ¡Madre de Dios!
1: Antes de cumplir los 3 años, Jude Owens se convirtió en el prodigio más joven en completar jugadas de alta complejidad técnica que suele requerir años de entrenamiento y precisión.
2: Pero si no llega ni a la mesa.
1: Ya, eso es lo visto en un taburete.
2: ¿Qué dices?
1: El niño estaba en un taburete.
2: Que no puede ser. Que una de las reglas del billar es que tienes que tener los pies en el suelo.
1: Bueno, pues él los tenía en el suelo.
2: Por lo menos uno.
1: Él los tenía en el taburete.
2: Bueno. No. Si vamos a cambiar las reglas, entonces ya no juego.
1: Ya, bueno.
2: Ya no juego.
1: Pues eso es importante. Mira, robots y humanos ya que se superan a sí mismos. Por eso te digo que si tú estabas ya en las Paralímpicas.
4: No, han sido 4 centésimas.
1: Joder, tío. Me cago en la... Qué pena, tío.
2: No te han clasificado, ¿no?
1: No te has clasificado, ¿verdad?
4: No, por 4 centésimas. Ha llegado antes el ciego que yo.
1: Seguramente.
2: No me extrañaría.
1: Oye, ¿y cómo llevas las redes sociales?
4: Las mías, bien.
1: ¿Y las nuestras?
2: Mal.
4: Mal.
1: Está claro. Claro. Porque no te enviamos fotos, ¿no?
2: No le da la vida para más.
4: Claro, no me hacéis vídeos, no me hacéis fotos, no me... Nada.
1: Qué triste, de verdad.
4: Es que...
1: Los tienes abandonados. Tú solo ahí ligando. Tú solo te haces vídeos tú ligando.
4: Entonces, hombre, no, Oli.
1: ¿Y tú sabes que un juez dictaminó el otro día que un like fácil en Instagram ya es causa de divorcio?
4: ¿Ah, sí?
1: Madre
4: mía.
1: Sí, un tribunal de Turquía ha sentado un precedente histórico al considerar que dar a me gusta a fotografías sugerentes de otras personas en redes sociales constituye una violación del deber de lealtad matrimonial y una humillación pública para el cónyuge.
2: Toma ya.
1: Ojito donde das like si, hombre, si empiezas a tener novia, ¿eh?
2: Cuando tengas pareja, ya la lias.
4: A ver. Si tienes pareja, no tienes que estar mirando likes ni mirando lacas.
1: Likes y lacas.
2: A ver.
1: No, perdona, a ver.
2: Que eso antes estaría bien visto. Ahora ya no. Ahora es el estar en las redes sociales es lo primero. Y después, el resto.
4: Ya, pero si tú tienes tu pareja o tal...
2: Da igual. La pareja tiene que entender que eso es simplemente pues una parte más de la vida y ya está.
1: Bueno, el juez dictaminó al final que encima... Bueno, claro, es que hay más. El repartía claro, corazones a diestro y siniestro. Pero es que a más el esposo no se limitaba solo a poner la interacción silenciosa, sino que dejaba comentarios que la justicia ha calificado como emocionalmente desestabilizadores.
4: Hombre, claro.
2: Te voy a comer todo lo que te has sobrado.
1: Todo, sí. Ahí está. Me voy a bajar al pozo de la ambición y te voy a sacar todo lo negro.
2: Claro, eso no. A ver, hay cosas que, claro.
1: Sí, claro, hay cosas y cosas. Por eso te digo que a ver cómo llevas tú las redes sociales. Como sé que estás ahí intentando tener novia.
4: Yo bien. Las mías bien. Las mías bien. Las de los Murphys mal, porque, bueno, voy haciendo recuerdos. Que recuerdos muy bonitos, por cierto, ¿eh? Salen recuerdos muy bonitos. Sí. Pero ya tienes que hacer algún vídeo de Tito... O algún chiste de estos malos tuyos, porque os echan de menos. Joder,
2: hombre, ¿cómo que chistes malos? A ver si...
1: Tengo uno preparado para hacer con Gregorio, sí.
4: Sí, pues malo? A ver si es verdad, lo haces y lo subimos mañana.
1: Hoy no.
4: Hombre, hoy ya no, porque ya las horas que van a ser no se puede ya... No. ¿Entiendes?
1: Vale.
4: Pero a ver si lo haces y lo subes mañana, hombre.
1: Y lo subo y te lo paso.
4: Un par de fotos, un vídeo, algo, ¿sabes? Algo, joder, para irnos renovando.
1: Vale.
4: Para irnos renovando.
1: Y
4: por cierto, ¿qué? Mandarle un abrazo muy grande a Laura.
1: A Laura,
4: ¿vale?
1: Está muy mal.
4: A tope ahí, ¿vale? Sé que cuesta, sé que es difícil, pero a tope, que tú puedes con todo, compañero.
1: Sí.
4: Compañera, sí. Tú puedes con todo.
1: Pobrecita que lo está pasando mal, esta semana la ha pasado muy mal, hablé con ella el otro día y sí, necesita nuestro apoyo, nuestro abrazo nuestro hombro para lo que haga falta.
4: Un abrazo enorme y a tope, de verdad, a tope, Laura, a tope, que se puede. Cuesta, sí, pero se puede, de verdad.
1: De todo se sale, hasta de las drogas.
2: Hazle caso, hombre, que el Víctor de eso salve un rato.
4: Mírame a mí, por eso te digo, mírame a mí y ya, ¿vale?
1: Si tú has podido salir, no van a salir ellas.
2: Claro.
4: Hombre, sí, no, por favor, joder, ella que es más fuerte que yo y más inteligente y todo que yo, por favor,
1: bueno,
4: hombre.
1: A ver, más inteligente que tú es un panda.
2: Eso...
1: A ver. Pero oye, por cierto, ¿cuándo vuelves?
5: Un panda.
4: ¿Qué?
5: ¿De verdad?
4: Hombre, a ver, hay pandas y pandas, también te digo.
5: Oye, Víctor, perdona, pero...
2: Menuda panda.
5: Ser un panda tiene que ser chulísimo, tiene que ser una actitud de vida que dices, ahora me siento aquí, me como
1: un bambú con seta china.
5: Tranquilamente.
1: Un bambú con seta china.
4: A mí, ¿sabes cuándo más me gusta, panda. Robert? ¿Sabes cuándo más me gusta?
5: ¿Cuándo?
4: Cuando así una chica o esto me dice... Ay, mi pandita bonito. ¿Ve? Me encanta eso.
1: Ay, a ver su colita. A ver su colita.
5: Kung Fu Panda.
1: Hombre, claro. No es grande, es grande. El panda Gordon Flor.
5: Grande. Por cierto, si habéis notado que de repente pues los créditos cambiaban y pasaban de Víctor da Quinta Ramilo a Sara Duarte y también Francisco, es porque ha habido un duende que ha estado tocando cuando no debía.
1: Hombre,
5: o sea, yo. ¿Vale?
1: Hemos estado hablando con tanta gente
5: lo
1: hoy.
5: Lo digo porque ya sé que es un programa de humor, pero somos gente seria y entonces pues
1: pero
5: de alguna forma puedo pedir disculpas si queréis.
1: No te preocupes, si salía hasta...
5: Que no forma parte del guión, vaya.
1: Cuando hemos conectado con
5: Víctor,
1: sí, California.
5: California.
1: Con California.
4: California, sí.
1: Ha salido Zoraida hablando, o sea, no pasa nada.
5: Ya, pero que
1: es nuestra enviada especial.
4: Es nuestra
1: enviada especial a Galicia para que lo cuide.
5: Exactamente.
1: Le estamos pagando desde aquí, ¿eh?
6: Por cierto, ¿yo me puedo quedar un ratito con
1: ¿claro?
6: la escritora?
1: Sí, por
5: debes,
1: favor.
5: Debes quedarte.
2: ¿Que te hombre, quedes con la
6: poquito,
2: escritora?
1: Sí, porque...
6: No, bueno, que me...
1: Porque te digo, porque
2: ver,
1: te, porque
2: ver,
1: te,
5: pues no sé,
2: porque eso te digo habrá que preguntárselo a ella.
5: No voy a opinar, pero no, tampoco sería mal plan, ¿eh?
1: ¿Cuándo, o sea, no tiene... ¿cuándo le vas a enviar las tazas a la gente que viene con nosotros en directo, por ejemplo? Porque en Copimat hacen tazas, lo saben, ¿no?
6: Sí, hombre, hace tazas, hace sudaderas, hace camisetas, hace...
1: De todo.
6: Eso de lo de MasterChef.
5: Personalizadas, ¿no? Creo yo.
1: Sí.
5: Claro.
6: Ahí está. Lo que llevan los cocineros. ¿Cómo se llama lo que llevan los cocineros, hombre?
5: Pues un delantal.
1: El delantal, el mantel, el dantil.
2: Madre mía. A ver, que cualquier sombrero, cosa que le lleves te la personaliza.
1: Sí.
2: Cualquier
6: está ahí al lado de la muta, donde siempre ha estado.
1: Mira qué sudadera lleva Grego hoy.
2: Mira.
6: Siempre ha estado ahí al lado de la mutua.
1: Al lado de la mutua. Prat de la Riva 26.
6: 26, eso es.
2: Sí. ¿Dónde estaban los 26. Taxistas?
1: Mira qué sudadera. Ah. ¿Estás viendo la sudadera que lleva Grego hoy? Espectacular, ¿eh?
5: Es chulísima.
6: Hombre,
5: yo tengo
2: por
5: una.
2: Por favor.
1: Hombre,
2: por
1: favor.
6: Hombre, yo también. No, sí. Yo también.
2: Pues todo aquel que la quiera la puede comprar.
1: Ah, sí.
6: Ahí está. Y además sí. Es solidaria.
2: Además
6: solidaria,
2: es.
6: Solidaria.
1: Sí.
6: Que lo sepáis.
2: Claro. Sí. Se solidifica y sí. No hay manera de quitarla. Y luego no te la puedes quitar. No.
5: Es solitaria, es solitaria.
6: Para ayudar a una asociación de niños. Vamos, o sea que. Una parte de la recaudación de la sudadera pues va para esa asociación.
2: Bien, bien, es que Copimat siempre está en todas. En
1: vaya,
2: todas.
1: Claro, con nosotros claro. Y en todas.
5: Ya te digo.
1: Pobrech.
6: Y con vale. Tu espíritu.
1: Bueno, pues vamos a dar paso a la entrevista que...
5: ¿Os pongo música antes?
1: Sí, por favor. Va a sonar, me parece que es... Este fin de semana hay un vermut musical, me parece, en La Masieca, en Ramoneda.
5: Muy bien, bien informado.
1: Y de blues, nada más y nada menos, a las 12 de la mañana. Chris Corcoran y Iker Peris. ¿Piris?
5: Piris.
1: Piris.
5: Pero bien, bien. Muy cerca.
2: Piris de peras.
1: Pero casi.
5: Se parece.
2: Piris de peras.
1: Estaba ahí.
5: Planazo, ¿eh? Para el domingo a las 12 del mediodía, vermutillo, sí. Solete, buen rollo, buena gente.
1: Como haga el sol de hoy que ha hecho hoy, te vas a enterar. Llévate crema, chaval.
5: Preparar sus.
1: Sí. Ahí vamos.

0: Pues bueno, primero de todo pedirle disculpas porque me parece que ha habido un malentendido y ahora el gallego nos lo aclarará. Pero bueno, presentar a una psicoterapeuta integrativa, autora y divulgadora con más de 15 años de experiencia acompañando procesos de dolor, trauma y regulación emocional, y que se ha especializado en lo que denomina regulación del sistema nervioso y el acompañamiento terapéutico profundo, integrando cuerpo, emociones y experiencias vividas, más allá de los enfoques estrictamente técnicos o patologizantes. Y esta noche tenemos nada más y nada menos que a Sara Duarte. Buenas noches.
1: Muchas gracias.
0: Se me ha trabado la lengua al final. Ya, ¿eh?
1: Sí, es que patologizantes, menuda palabra, ¿eh?
0: Hombre, tenemos que... Ahora sacaremos otra nueva, no te preocupes.
1: Eso.
0: Bueno, pedirte disculpas porque habíamos quedado, se ve que media hora antes y no. Víctor está al teléfono y nos lo va a aclarar ahora, si puede.
2: Sí, no, si tiene justificación.
3: Sí. Ah, sí, hola. Hola, Sara, buenas noches.
1: Buenas noches.
3: Muchas gracias, lo primero. Que yo con Viviana, que hay que mandarle un saludo desde aquí, que gracias a Viviana está Sara con nosotros, le dije que siempre solemos llamar sobre las 3:30 o así. Y ella no sé por qué se quedó con las 3 y por eso. Pero bueno, te pedimos disculpas.
1: No pasa nada.
3: Sale de nuevo, ¿vale?
1: Nada. Oye, que todo sea eso. Contadme.
3: Por cierto, a ver, más allá del dolor, pero mucho más allá o nos quedamos cerquita.
0: A ver.
1: depende.
0: Te la has currado la pregunta.
3: Claro. A ver. Más allá, pero ¿dónde? ¿Dónde más allá?
1: Claro, no. La cosa es que podamos ver más allá del dolor, pero fíjate, es paradójico, ¿no? Ahora que me has hecho la pregunta así, digo paradójico porque es mirar más allá del dolor, pero quedarnos cerquita del dolor, que es donde realmente podemos transformarlo. ¿Cómo te quedas con eso?
0: Pues yo me quedo igual.
3: No, está bien, porque, a ver, yo te lo comento, ¿vale? Por ejemplo, a mí hace 2 meses así me diagnosticaron fibromialgia, ¿vale? Y entonces sí. el médico, el especialista que te lleva te dice, esto al fin y al cabo todo depende de ti, de tu cabeza, ¿sabes? Porque puedes tener un día muy malo, yo sé que hay gente que le da un ataque muy grande de fibromialgia y no puede ni moverse, ¿no? Pero a personas que a lo mejor más o menos... pues no les da tan fuerte eso, pues todo depende de tu cabeza, ¿no? Eso también, ¿no? Evidentemente, o sea, todo lo que tratas tú es sobre esto, ¿no? Sobre la cabeza que tiene que poder más que el dolor, ¿no?
1: Bueno, a ver, aquí la cosa al final es que no estamos desconectados una cosa de la otra. Es decir, tenemos como, o nos han enseñado, ¿no? Como si la mente, la cabeza, como dices, fuera por un sitio, las emociones fueran por otro y el cuerpo fuera por otro. Y sin embargo, creo que estaría muy bien empezar, como que ahora está muy de moda esto de lo integrativo, ¿no? Y de lo inclusivo, empezar a incluirlo todo. Al final somos un sistema y una cosa no va desconectada de la otra. Es decir, es muy importante efectivamente a la hora de gestionar el dolor, tanto emocional como físico, pues cómo nos relacionamos con él desde la mente, pero también es muy importante entender qué nos dice el cuerpo cuando se expresa a través del dolor, ¿no? Por eso decía esto al principio, un poco así trabalenguas, de que es mirar más allá del dolor con esta mirada de poder entender que no es un enemigo, sino que es una información que nos está dando una emoción, el cuerpo, un pensamiento, pero que al final la manera en la que paradójicamente tenemos de transformar el dolor en otra cosa es como ejercitando la capacidad de sostenerlo, ¿no? O sea, como de ver qué hay ahí, como de saber que ese dolor nos está trayendo algún tipo de información que no estamos pudiendo ver de otra manera.
3: Oye, no por nada, compañeros, pero vaya las preguntas que acabo de hacer, ¿eh? Joder, como digo,
1: ¿He contestado bien?
3: Sí, perfectísimo.
0: Claro, vale. A ver, es que... normalmente cuando tenemos algún problema así, ¿qué buscamos? Culpables, ¿no?
1: Claro.
0: Entonces nos sentemos nosotros víctimas.
1: Exacto. La cosa es que cuando tenemos un dolor, ya sea el que sea, claro, sobre todo yo en mi área, digamos, de trabajo, sobre todo trabajo mucho con el dolor emocional, que si no le damos el espacio para que se pueda expresar, si no lo vemos y lo queremos ignorar, a veces se transforma en síntoma físico, ¿no? Entonces, normalmente si nos incomoda una emoción, ¿qué hacemos cuando sentimos miedo, cuando sentimos enfado, cuando sentimos tristeza? Claro. Pues dos cosas, o intentamos ignorarlo y así como que parece que así desaparece, o intentamos buscar un estímulo, nos anestesiamos. Las redes sociales, la tele, la comida, no sé, otras sustancias. Es como querer distraernos del dolor que nos está...
0: Claro.
1: Que se nos está apareciendo, nos está incomodando, ¿no? Entonces, claro, pensamos que así desaparece. Así no desaparece el dolor. ¿Tú cuando tienes una herida, literalmente, la herida se cura ignorándola?
0: Normalmente no.
1: Si es una herida pequeña, claro, si es pequeña,
0: puede ser, sí.
1: Sí. Pero si es muy grande, la herida hay que atenderla.
0: Claro.
1: Hay que cuidarla, hay que mimarla, hay que mirarla, hay que desinfectarla.
0: Claro.
1: A veces hay que coserla.
0: Y eso es una
1: herida. Pues
0: y eso es una herida que puedes ver. El problema está en lo que no puedes ver, ¿no?
1: Exacto.
0: Ahí sí que empiezan los problemas graves, porque si no sabes o no sabes detectarlo, ¿no? Quizá.
1: Claro, bueno, todos al final tenemos la capacidad de darnos cuenta que nos está incomodando. Lo que pasa es que no paramos. Estamos en una vorágine siempre del hacer, hacer, hacer.
0: Ya.
1: Porque vivimos en una sociedad, ¿no?, que premia mucho el logro, el éxito, la productividad, ser funcionales. Entonces, claro, lo de parar lo llevamos regular.
0: Sí, sí, no, el tiempo, y el tiempo nos come.
1: Claro, entonces al no parar, pues nunca nos paramos a ver si realmente estamos incómodos con algo en nuestra vida, si lo que estamos haciendo cada día nos acerca o nos aleja de lo que realmente queremos, si tenemos realmente nuestras necesidades, no digo las básicas, sino nuestras necesidades emocionales cubiertas.
0: Claro.
1: Con mi pareja, con mi familia, con mis amistades, como que vamos en piloto automático y entonces, claro, no nos paramos a ver si hay alguna emoción que a mí me está incomodando en mi día a día, hasta que eso no es ya muy grande. Y entonces ya no tenemos más remedio que mirarlo, ¿no?
0: Buah, vale.
1: Sí.
0: Entonces, y leyendo el libro, ¿yo puedo detectar lo que me pasa?
1: Sí.
0: ¿O...?
1: Sí, al final la propuesta del libro es vivirlo experiencialmente. Es decir, es un poco mi manera también de funcionar, ¿no?, en el ámbito profesional. Como que hay una parte de información que está muy bien, porque la información nos coloca en el contexto, nos ayuda a entender, pero si luego no pasamos a la práctica, yo siempre digo esto, ¿cómo aprende uno a jugar al fútbol? A jugar al fútbol no se aprende leyendo un libro,
0: no.
1: Cómo jugar al fútbol.
0: No.
1: Hay que ponerse en el campo, a dar la pelota y ¿no? Y practicarlo,
0: sí, claro.
1: Pues esto es igual, claro. Entonces la cosa es que la,

0: No, por favor, claro. No me meta presión, por favor. No.
1: No, por eso, todo lo contrario, es muy sencillo, muy sencillo. Pero sí que te lleva la experiencia de poder, un poco lo que estamos hablando, de poder mirar a la dificultad, al dolor, a lo incómodo desde otro lugar.
2: Vale, y cuando no se detecta esa incomodidad o ese dolor como tal, sino que es una constante vorágine de malestar, ¿eso cómo se gestiona?
1: Pues es un poco lo que comentábamos. Hay que poder parar un momento, porque mira, al final cuando hay una constante, como decir, ¿no?, hay un constante malestar, es porque como tenemos como encima una maraña, ¿no?, como si fuera una nebulosa o una madeja de un ovillo de lana o de algo muy gordo, ¿no?
2: Ajá.
1: Sin embargo, muchas veces, literalmente, tenemos un ovillo como muy liado, pero empezamos a tirar del hilito y se empieza a desliar. Entonces, pero claro, tenemos que empezar a tirar un hilito. No, la magia tampoco por ahora no existe, ¿no? Entonces esto es un poco lo mismo. Parar y tirar de un hilito para ver qué hay detrás de ese malestar. Y ya, una vez empezamos ese proceso, ya es mucho más sencillo empezar a desmarañar la madeja, ¿sabes?
3: Nuestro técnico ha encontrado un pequeño clip que explica también cómo lo haces. Sí, o sea, eres tú, vaya. Mira, vamos a escucharlo.
1: Vale.
4: Hola, mi nombre es Sara Duarte. Este libro nace de una pregunta que me he hecho durante muchísimo tiempo y no solamente es que me la haya hecho yo, sino que he visto repetirse una y otra vez de diferentes formas en las personas con las que trabajo. ¿Qué hacemos con el dolor, que es algo inevitable, para que no termine dirigiendo nuestra vida? Del dolor no se escapa nadie. Forma parte de la experiencia de estar vivos. Sin embargo, el sufrimiento no es lo mismo que el dolor. El sufrimiento aparece cuando nos resistimos al dolor, cuando el dolor nos escucha, cuando se reprime, cuando se evita o se queda atrapado dentro. Más allá del dolor, no trata de eliminar el dolor, sino de aprender a relacionarnos con él para que no nos bloquee, para que no nos limite y no acabe convirtiéndose en una forma de vivir. No es un libro para entender más las cosas con la mente, con la cabeza, ni para analizar lo que te pasó. Es una propuesta para recorrer un camino, un proceso que no se queda solo en comprender tu historia, sino en transformar la forma en la que la sigues viviendo. A lo largo de sus páginas, el lector empieza a ver de dónde vienen sus heridas, cómo esas heridas siguen actuando aquí y ahora, en el presente, en su cuerpo, en sus relaciones, en sus decisiones, y cómo es posible recuperar un equilibrio interior mucho más auténtico, mucho más real y mucho más habitable. Este libro no te pide que te arregles, porque no estás roto, no estás rota. Te invita a escucharte. Por eso no se queda solo en la reflexión. Incluye prácticas sencillas y accesibles, pero profundamente transformadoras, que llevan la lectura al cuerpo, no se le queda solamente aquí, y la convierten en una experiencia. Porque entender el dolor no basta. Si no se integra, se repite. Más allá del dolor, es un acompañamiento real para quienes sienten que ha llegado el momento de dejar de pelearse con nuestra historia y empezar a transformarla. No promete fórmulas mágicas, propone algo mucho más honesto, mucho más valiente, y es aprender a habitar lo que duele para poder vivir con más conciencia, más coherencia y así más libertad.
3: Ahí está.
1: Sí. Ahí está.
3: Mejor explicado me parece ya que imposible.
1: Ya está, ahí está dicho todo.
3: ¿Eh? El Víctor lo que tiene que hacer es transformar. Transforma tu dolor para volverte aquí con nosotros.
0: Impresionante, sí. Oye, por cierto, Sara, a raíz de la pandemia me imagino que esto ha crecido, o ¿tú lo has notado o no? Porque en todo siempre ha habido un proceso, después de la pandemia, antes de la pandemia, en todos los temas que vamos tocando, ¿no? ¿En esto tú también has notado un antes y un después más grande, digamos?
1: Sí, un antes y un después, pero fíjate, porque para mí la sensación que produjo la pandemia fue como una lupa de aumento. O sea, fue como una situación en la que lo que ya existía ya fue como inevitable no verlo, ¿no? Es decir, si yo tenía una incomodidad o yo qué sé, imagínate que yo tenía un proceso pues más invisible de ansiedad, esa ansiedad en esta situación de pandemia lo que hizo fue volverse mucho más grande, ¿sabes? Lo que hizo fue magnificar procesos y acelerar procesos que estaban ahí

0: pero que de otra manera pues a lo mejor se hubieran vivido en un ritmo diferente o se hubiera tardado más en ver en la sintomatología verdadera. Entonces, creo que de alguna manera, aunque yo tiendo a ser muy optimista, ¿no? Pero de alguna manera también eso aceleró para que pudiéramos ver cosas que estaban ya necesitando ser vistas, ¿sabes?
1: Claro. Y vosotros hacéis sesiones en directo, me parece, ¿no? O online. Porque hay había visto en la página que incluso había más gente que proporcionaba a terapia, ¿no? Cultivando las emociones positivas, meditaciones, los sueños lúcidos. Entonces, para ponernos en contacto con vosotros, ¿desde vuestra página web o desde algún contacto en especial o...?
0: Bueno, yo sobre todo estoy donde yo voy publicando todo y es más fácil contactarme es Instagram.
1: Vale.
0: Que es Sara Duarte H. Y por ahí pues estoy eso, mucho más accesible, voy poniendo todo lo que voy eso, compartiendo, todo lo que va saliendo, o sea que es un poquito la ventanita donde se ve todo lo que voy haciendo.
1: O sea, Sara Duarte H.
0: Sara Duarte H.
1: Que Sara no lleva H, ¿eh?
0: No, Sara Duarte Hernández. No. Sara Duarte H. de Hernández.
1: Vale.
2: Oye, por cierto, tendrías que venir un día al estudio, ¿no, Sara?
0: Sí, claro que sí. Cuando esté por allí, yo encantada de haceros una visita.
2: Vale.
0: Si me recibís, perfecto. ¿Vale?
1: Claro, porque bueno, sobre todo cuando esté él, a ver si le arreglan la cabeza. Bueno, la cabeza la arreglamos nosotros.
3: La cabeza no hay manera de arreglarla.
1: No. Pero bueno, a lo mejor sí que encontramos una solución a su...
2: Al dolor, un reset. Al dolor.
0: A su locurilla, ¿no?
1: Sí.
0: A su locurilla.
1: A ver si logramos que haga un reset en su cabeza.
2: En eso estoy.
1: Sí.
0: En eso está, bueno.
2: Por cierto, Sara, al final, a ver, porque... Tú, el dolor por un fallecimiento en este caso, ¿vale? Y tal. Tú lo puedes tener de por vida, ¿no? ¿Vale? Porque hay gente que lo tiene de por vida, ¿no? Pero sí. Tú, en este caso, vosotros, o tú, lo que ayudas también es a poder llevarlo mejor o a quitarlo de todo.
0: No, es que quitarlo no sería ni sano.
1: Claro, quitarlo
0: no sería. Tenemos una pérdida, lo natural... Es natural, o sea, como la vida misma, es hacer el proceso de duelo.
2: Vale.
0: ¿Cuál es la diferencia? Yo, por ejemplo, es real. Yo perdí a mi madre hace 10 años y, obvio, cada día me acuerdo de ella en diferentes momentos. Pero ya no es doloroso. Hay un dolor, obviamente, de que no está aquí, pero es un anhelo, es un recuerdo, es una nostalgia. Es diferente, se va transformando. Vale. Pero para eso es importante hacer el proceso de duelo. Si no, es cuando el dolor se enquista y se convierte en sufrimiento. Esto que tú nombrabas de que hay gente que vive toda la vida con el sufrimiento. Eso es porque el duelo normalmente se ha interrumpido.
1: No lo has pasado.
0: Claro, no se ha hecho completo.
1: Claro.
0: Sí, es importante hacer el proceso completo. Entonces, ¿qué hace un terapeuta? Acompañarte en el proceso y asegurarte de que lo cierras, de que se vive completamente.
1: Claro.
2: O sea, que eso, en este caso, tú, una persona que aún no haya pasado el duelo, tú harías, ¿no? Tú lograrías que se hiciese eso para que nos enquistase ese dolor, ¿no? Vale.
0: Exacto.
2: Okay.
1: Sí, porque al final eso le puede provocar vivir con ansiedad, insomnio, relaciones roto por dentro.
0: Claro.
1: Al final, esta persona tiene que acabar con ese proceso y lograr lo que es el reset, ¿no?
0: Claro, es cerrar los ciclos que se abren, ¿no? Un proceso de duelo es un ciclo que si no lo cerramos se queda como inconcluso.
1: Claro.
0: Y lo que está... Fijaros, voy a hacer un experimento muy facilito. Si imagináis por un momento un semicírculo, ¿qué pasa? Hay una sensación ahí rara, ¿no? Yo si me imagino un semicírculo es como que digo, ahí falta algo.
1: Claro.
0: No está cerrado, no está completo, ¿verdad? Es como que me gustaría completarlo, el círculo completo. Pues eso es igual. Si hay un proceso de duelo emocional que no está completado, no se ha hecho el círculo, no se ha cerrado, hay una especie de sensación de tener algo pendiente emocionalmente hablando, que para eso estamos los terapeutas, para acompañar en el proceso. Quitar el dolor no, porque el dolor hay que vivirlo, como humanos que somos, el dolor es inevitable y vamos a seguir teniendo situaciones dolorosas en la vida.
1: Claro.
0: Es utópico también pensar que podemos vivir sin dolor.
1: No.
0: Claro. No sería sano tampoco.
1: Cualquier día, en cualquier momento, te puedes encontrar con cualquier situación de estas y es eso. O sea, tienes claro. que aprender a vivir con ella.
0: Exacto.
1: Que bueno, que pase al segundo cajón y que no esté siempre en el primero para poder ir cerrando.
0: Exacto.
1: O el dolor, la herida o el... O sea, que quede la cicatriz, vale, pero que no quede el...
0: Sí, que no quede, no esté la herida abierta
1: claro,
0: constantemente.
1: A claro. ¿Ves? Eso sí, es. ¿Ves cómo lo entiendo? Es. Sí, lo he entendido.
3: Sí, sí, sí.
0: Sí,
3: sí,
0: muy
3: sí.
0: bien, muy sí, bien. Sí, sí,
1: sí. Ya me puedes fichar para...
0: para el equipo.
1: Voy a hacer...
0: Ya estás dentro del equipo.
1: Venga, yo ya estoy dentro. Ya está. Voy a dejar un poco la radio que me necesitan en otros aspectos. Pues nada, Sara, ha sido un placer tenerte con nosotros este ratito. Esperamos, pues la verdad, tenerte pronto en el estudio con nosotros aquí y bueno, podemos llegar a debatir sobre estos procesos en directo porque son bastante interesantes, la verdad. Y bueno, tu libro lo podemos encontrar en internet, en algún sitio, te lo tenemos que pedir a ti si lo quisiera algún radio oyente.
0: No, lo podéis encontrar en la página de la editorial, que es Siglantana.
1: Vale.
0: Si buscáis Más allá del dolor, Siglantana. Y si no, yo os invito a que la librería del barrio o más cercana, local, lo pidáis.
1: Vale.
0: Y os lo traen, seguro.
1: ¿Ves? Venga, perfecto.
2: Oye, qué bien, qué bien. Oye, me ha encantado, ¿eh? Estos temas así es que son una maravilla, de verdad. Nos calman bien. A nosotros y todo, Sara. Has logrado calmar a los Murphy hoy, de verdad.
0: Uy, qué bien, eso era una cosa complicada.
2: Sí, sí, nunca mejor dicho, más allá del dolor, nos has calmado hoy a todos.
1: Nosotros estábamos tranquilitos y calmados, ¿eh?
2: Sí, bueno, déjate.
1: Pero bueno, que muchas gracias por estar con nosotros este ratito.
2: Gracias, de verdad, Sara.
1: Sí.
0: A vosotros por invitarme, un placer.
1: Venga, hasta luego, un abrazo.
0: Un abrazo.
2: Chao,
0: chao, chao.

0: Pues bueno, muy bien la entrevista, ¿no? ¿Sigues al teléfono, Víctor?
1: Sí, sí, muy bien, muy bien. Me ha gustado mucho. Sí. Temas muy interesantes.
0: Ya te pasaré el libro para ver si pones
1: por supuesto,
0: orden favor. Tu cabeza.
2: Sí, no se lo pases, sí, que se lo compre. Sí. Hay que darle de comer a la escritora.
0: Sí.
1: Que me se voy a tomar las pastillitas ya para que podáis acabar vosotros.
0: ¿La pastillita? ¿La pastillita de qué? ¿Debajo
2: de
0: la
2: lengua? De la lengua, sí.
0: ¿O el chupito?
1: De la noche.
0: ¿O te vas a tomar el chupito de Orujo?
1: No.
0: ¿Tu madre no te ha preparado el vasito de Orujo?
1: Tonterías las justas.
0: ¿Sí?
1: Por cierto, recordar una cosa, ¿vale?
0: ¿Qué?
1: Vivir la vida hasta que estéis, porque después ya no podéis vivirla.
0: Hostia, qué profundo.
1: ¿Vale?
0: Porque la vida al final...
2: Es la vida, ¿no?
0: Es la vida.
1: Claro.
0: No. Disfruta de la vida mientras estés aquí porque después ya no estás.
2: Ya no estás, ¿no? Claro.
0: Claro. A no ser que seas un espectro.
2: Si naciste es porque estás y si no estás es porque no naciste.
0: Porque no naciste. ¿No?
2: Vale.
0: Claro.
1: Y una cosa.
0: Y si mi abuela tuviera ruedas sería una bicicleta.
1: Y otra cosa es otra cosa.
2: Sí, porque hay personas que hacen cosas. Sí, siempre.
0: Hay personas que hacen cosas.
1: Y personajes también.
0: Y están pasando cosas.
1: Y personajes.
0: Madre
1: también.
0: Mía, colega. Oye, yo ahora te iba a preguntar algo y se me ha ido el castaño.
1: Ya, decir tonterías.
2: Tontas, nada más.
0: Oye, la de Sheito te echa de menos. ¿Cómo se llama?
1: Sheito.
0: ¿Y ella?
2: No, ¿y ella?
1: Joanela.
0: En Avenida del Estatuto 34 te echan de menos, tío.
2: Hostia, tío. Los echo yo de menos. Tengo un hambre, tío.
0: ¿Sí?
1: La Avenida Grande de Rubí.
0: La están arreglando ahora.
2: La Avenida del Estatuto.
0: Sí.
1: Ah, sí, la están arreglando.
0: Sí. Van a hacer una rambla.
2: Para que quepan más y puedan ir más gente a Sheito.
0: A pasear
2: y a comer.
0: Hordas de gente
2: yendo allí a Sheito.
1: Cada vez tiene que ir más gente, que por cierto.
2: No por nada, pero
1: qué limpio lo deja Sheito.
0: Qué limpio lo deja Don Limpio. Qué limpio.
2: Qué limpio lo deja, qué limpio.
1: Qué limpio, Sabadell.
0: Hey.
1: ¿Cómo deja Sheito qué limpio de Sabadell, tía Aurelia? ¿Tú lo sabes?
2: ¿Qué dices?
0: Pero no era ella Áurea.
1: Pues es ahí ya, Áurea, ya te lo he dicho yo.
0: Ah, vale, he entendido otra cosa, ¿eh?
2: Yo también entendí otras cosas.
1: Entendéis lo que queréis a estas horas, ¿verdad?
2: Sí.
0: ¿Y quién limpia tu casa mientras tú estás en Galicia?
1: ¿Qué limpio? Claro.
2: Qué limpio lo dejan todo, por Dios.
0: Claro. Mádrame el señor. Bueno, oye, ¿y tú has pensado en hacer alguna mudanza alguna vez?
1: Sí, hombre, iré para... Después de Semana Santa. Para
0: después de Semana Santa.
2: Sí,
0: ya.
2: Claro. El 1 de mayo, ¿no vas a ir?
0: Claro.
2: Pues que sepas que el 1 de mayo es el día más caro para hacer una mudanza en Nueva York.
1: Sí, vaya hombre.
0: Desde tiempos memorables, el 1 de mayo era considerado el día de las mudanzas en Nueva York.
1: Ostras.
0: Los que tenían pensado mudarse de casa esperaban a esa fecha del año y así todo el mundo hacía la mudanza. Tú habías hablado con el vecino de enfrente o con el vecino de cuatro calles más para abajo y le habías dicho, oye, que me voy a tu casa, que te la compro. Pues quedaban todos el 1 de mayo. Y el 1 de mayo hacían todas las mudanzas de toda Nueva York.
2: Por eso las casas de mudanza decían, a ver, el 1 de mayo vale 1.000 euros la hora.
0: Sí.
2: Claro. Sí. Si se muda todos los días, el que pague más ese se lo lleva.
0: Sí.
1: Ya te digo, vamos.
0: Sí. Acabó siendo, lo que pasa es que, claro, cuando empezó esto a multiplicarse la ciudad de la manera que se ha multiplicado, pues al final acabó siendo demasiado caótico ese día. Y lo que no podía ser era que todo el mundo el 1 de mayo decidiera cambiarse de casa.
2: Claro. Pero eso...
0: Vale.
1: Y en España el 1 de mayo es el Día del Trabajador. ¿Qué te
0: ¿Ves?
1: Parece?
0: Ahí. Pero pues, entonces se iban todos a
2: iban
0: trabajar.
2: Todos a hacer la mudanza.
0: La mudanza.
2: A Nueva York.
0: Sí. Sí, nos lo cogíamos fiesta en España para ir a cobrar allí 1.000 euros la hora.
1: Ya te digo, madre mía. ¿Eh? Hostia, 1.000 euros la hora, tío.
0: Pues eso. ¿Y en Galicia estás pensando ser taxista? Aunque sea de Uber. A lo mejor estás pensando... Bueno, tú trabajar no vas a trabajar.
2: No.
1: No, hombre, lo que pasa es que
0: tú trabajar
1: puedo...
0: no.
1: No. Estoy mirándome de coger una flota y que trabajen para mí.
0: ¿Una flota de qué? ¿De barcos?
1: De taxis, hombre.
0: Ah, porque tú como el de la que se avecina, ¿no? Tuk-tuks.
1: Eso es, tuk-tuks.
0: Amador.
1: Aquí en La Coruña.
0: Sí. Hey.
1: Aquí en La Coruña, tuk-tuks y nada. Tuk-tuks.
2: Pasi.
0: Bueno, pues los taxistas de Londres, de los famosos coches taxistas negros, sí. Deben estudiar el nombre, las mapas y y durante 4 años para aprobar los exámenes que le certifiquen como conductor de taxi de Londres. Y solo entonces, cuando sepan todas las calles y todos los recorridos que pueden hacer y todo, se le obtendrá la licencia para ponerse al volante de uno de estos emblemáticos taxis.
1: ¿Vale? Igual que aquí.
0: Deben aprender como unas 320 rutas habituales, más de 25.000 calles y memorizar 20.000 puntos de interés con el fin de poder recorrer los barrios de Londres sin necesidad de un mapa, chaval. Ahora, y mira que ahora el coche lleva ya directamente...
2: Ya lleva el GPS incorporado.
0: Pues ahora, pues no.
1: Pero eso, decir lo mismo que aquí, que ya lo llevan hasta los indios.
0: ¿Los indios? Ah.
2: Los hindúes será, ¿no?
0: Los hindús.
1: Bueno, eso, los que llevan el pañuelo en la cabeza.
0: En la cabeza.
2: Sí, bueno, vale.
0: Ay, Dios mío. Es que
1: no me metas con los taxistas, no me metas con los taxistas.
0: No, sí, sí, tú acábalo, tú acábalo.
2: Tú sí.
0: Yo que te he dado pie para ver si remataban en plancha y tú tirando cerillitas.
1: Hombre, porque allí en Londres, claro, normal que vayan por el otro lado. Estudian tanto que no les da tiempo a ¿me entiendes?
2: Pues sí, bueno.
1: Conducen al revés que nosotros, ¿no? En Londres.
2: Sí, escúchame, tú que viajas tanto, vete a Tokio en hora punta y coge el metro.
0: No, él no cabe.
2: Que no hace falta. No, sí, sí, da igual. Si no hace falta ni que te muevas. Si te van a empujar, van a ir metiendo. No,
0: a él lo van a empujar a la vía.
2: Hasta que te meten dentro del tren.
1: Oye, por cierto, esa película muy buena, ¿eh? Hora punta.
2: Ah, sí.
0: ¿La 1 o la 2?
2: La 1 y la 2. Las 2 son muy buenas.
0: Tienen un tiempo, ¿eh? Estas películas.
1: Sí, pero.
0: Las estás viendo en Vimat, ¿no? Las estás viendo en Vimat ahora.
1: Ahora tengo tiempo a verlo todo.
2: Vale,
1: por eso he abandonado las redes sociales de los Murphy un poquito.
2: Porque ahora está con el cable.
0: Sí, se está poniendo al día ahora de películas.
2: Está con la televisión por cable.
0: Claro, qué jodido. Sí, bueno, pues en Tokio, durante las horas punta, los Oshiya, también llamados empujadores, son empleados que empujan literalmente a la gente hacia dentro de los vagones cuando las estaciones están llenas de gente.
1: ¿Para que cómo cobran la hora esos?
0: Esos también, a mí le gustan.
2: Eso sí, pero que además van con guante blanco para que la gente no se moleste.
0: Sí. Si te tocan el culo, te tocan el culo. Pero tú entras en ese vagón sí o sí.
1: Hombre, y además no te manchan la ropa, que van con guantes.
0: Sí, sí, por supuesto. Llevan guantes de colores. Pues eso, ¿y en Los Ángeles qué? Cuando se erigió por primera vez en 1923, el emblemático letrero de Hollywood decía Hollywoodland.
2: Hollywoodland.
1: Es verdad, sí, señor.
2: Te quedaste tú con el LAN, ¿no?
0: El LAN, sí.
1: Lo vi yo.
0: Claro, lo viste tú, ¿verdad? Esto lo que anunciaba era una nueva zona residencial que estaba construyéndose en las colinas.
1: Ahí está.
0: Y que ahí sobre el distrito de Hollywood de Los Ángeles, en 1949 el Departamento de Parques y Jardines.
1: Jardines de Rubí.
0: Sí, de Rubí. Entonces intentó que lo demolieran el letrero, pero la ciudad votó en contra y solo eliminaron el LAN, lo que convirtió a las 9 letras restantes en la emblemática señal que hoy en día.
1: Muy bien, muy bonito.
0: Es para que sepa que si vas a viajar ahora que tienes mucho tiempo libre a diferentes ciudades.
1: Vale.
2: Bueno, si te vas a ir a Shanghái, que cuando China inauguró la red ferroviaria de alta velocidad. Abel, allí es Abel. Entre Shanghái y Pekín, dos de las ciudades más importantes del país y tal y cual. Vale, pues cogieron al personal y les enseñaron a sonreír. Pero a sonreír con 8 dientes nada más.
0: ¿Ah? ¿Hola? Sí. ¿8 dientes?
2: Sí. Tenían que sonreír y con solamente se les tenía que ver 8 dientes.
0: Joder.
2: Exagerado. Algunos de ellos, para practicar, porque tenían que practicar mucho para que eso funcionara, cogían palillos chinos y los metían allí en los labios. ¿Eh?
0: Ahora entiendo para qué sirven los palillos
2: para
0: chinos.
2: Para eso sirven los palillos chinos.
0: Y no para comer.
2: Para sonreír.
0: Ahora entiendo. O sea, que no sé cogerlos, coño. ¿Ves?
1: De verdad que vaya tela.
0: Oye, ¿así vas a volver en Semana Santa ya?
1: Sí, después de Semana Santa, si no pasa nada, pues vuelvo.
0: Bueno, claro. Si vienes para junio, viene el Papa también.
2: Que después de Semana Santa puede ser diciembre.
0: Sí.
2: Claro.
0: No, pero que a lo mejor viene la comitiva del Papa, que viene la Sagrada Familia.
2: ¿Qué?
1: En junio.
0: No, la has leído, ¿no? El
2: Papa. Vienen a inaugurar la Sagrada Familia, claro. Que por fin se ha acabado.
0: Sí. Se acaba.
2: Se acaba. Sí. Resulta que es el ya lo diré un día de estos que me acuerde.
0: Uno de los monumentos más hermosos y conocidos de Barcelona.
2: Sí, ya, pues esa es la construcción.
0: Y la iglesia más alta del mundo.
2: La construcción que dura más de todo el mundo. Sí. Ha durado más que las.
0: La pirámide de Giza.
2: O sea, empezó en 1800 y pico, 1800 y algo, y tienen previsto acabarlo en el 2026.
0: 1882.
2: Previsto.
0: El turrón más caro del mundo.
2: Es el 86.
0: Ah, vale.
1: No, 1880, que no os enteráis, de verdad.
0: 1880, Pues 1882 empezó.
1: Pues yo le pongo. Más caro del mundo.
2: Pues, a mí me cuesta 6 euros más. 1886.
0: Bueno, pues total, que como en el 2026 tiene previsto que se acabe la sobre todo la cruz más alta del mundo. Y entonces viene el Papa a inaugurarla. Hará un viaje Madrid-Barcelona, Tenerife, porque quiere acabar sus vacaciones en Tenerife.
1: Bueno, pues entonces cuando vaya el Papa voy yo.
0: Con el Papa móvil. No, sí, ya.
2: Ah, el Papa. ¿Qué va a venir el Papa?
0: Hoy con el Papa.
2: ¿Qué va a venir el Papa?
1: Va a ir el Papa.
2: Quédate los malacatones para acá. Venga.
0: Bueno, pues sí.
1: Bueno, lo dicho, que os dejo.
0: ¿Por qué?
2: Porque
1: voy a tomarme las pastillas.
2: Que ya estamos acabando.
0: La tensión.
2: Sí, da igual.
1: Ya se acabáis. Hoy no está Laura.
2: Laura no está.
0: No.
2: Laura se fue.
0: Hemos hablado de que no se encontraba bien.
2: Sí, le hemos dicho que está muy mal. La pobrecilla está pasándolo muy mal.
0: Pobreta, no está bien. Pero si quieres te explico que si quieres viajar a Seúl, es un núcleo internacional de tecnología e innovación. Y se dice que el país tiene la velocidad media de internet más rápida del mundo, con una velocidad de hasta 26,1 megabytes por segundo de banda ancha. Y Corea del Sur también cuenta con la mejor disponibilidad de 4G del planeta. ¿Vale? O sea, prepárate para subir cosas a Instagram, que podrías subir cosas de los Murphys en Corea. A ver si te da por ir a Corea y así ahí no subes cositas.
1: Mira, este fin de semana a lo mejor más cerca.
0: Vale, que te pilla al lado. Tú pillas el submarino ese donde lleváis el alijo y ya está.
1: Ahí está.
0: Ay, bueno, pues vamos a dar paso a las novedades de Netflix. Si te quieres ya quedar un rato, 5 minutos más, y porque habrás visto alguna serie buena, ¿no?
2: ¿Has visto algo o no?
0: ¿Has visto Salvador?
1: Estoy en ello.
0: ¿Ves?
1: Está muy potente, muy potente.
0: ¿Has visto La Reina del Flow?
1: Sí, por favor. Aún no la he visto de todo, pero sí.
0: Vale, ¿ves? Pues ahora la comentamos. Vamos a dar paso a un separador y comentamos las novedades de Netflix de esta semana.
2: Un separador es el que se acuesta con tu mujer.
0: Sí.

0: que más me gusta de ti es que jamás aceptas una mentira. No sé de quién lo habrás heredado, de mí desde luego que no. A veces pienso que estoy toda hecha de mentiras.
1: ¿Por qué dices eso?
2: Mis padres me ocultan algo.
3: Éramos agentes. Servicio secreto.
4: Aún vivos.
0: Aún vivos. 16 años es mucho tiempo para guardarse un secreto.
2: Papá, ¿dónde está mamá? ¿Debería preocuparme?
4: No.
5: Nos han descubierto, Meret.
0: Necesito saber quién lo envía.
6: Joseph Konev. No se detendrá. No. Hasta que estemos todos muertos.
7: Sí, señor.
6: Tienes un poco en el servicio secreto.
8: Creo que no eres consciente de que la mierda te llega al cuello.
9: No, no, normalmente
10: está
9: no.
10: Está claro no que cuenta. No, que no eres nada consciente.
9: Víctor, ¿tú te has quedado con la serie?
11: Sí, no es nada consciente, no. La mierda al cuello. Si te llega la mierda al cuello, no la sentí.
9: ¿Sabes qué serie es? Es la de un familiar, es alemana. ¿La has visto esta?
8: Sí, eso no es.
9: No, te la recomiendo.
11: ¿De Netflix?
9: Sí.
11: Vale, vale.
9: Me parece que son 6 capítulos.
11: Oh, muy bien.
9: Espectacular. Muy bien, ¿eh? Acción, intriga.
8: Esto tiene que parar.
11: Muy bien, muy bien. Oye, yo tengo que decir que está ya la tercera temporada del Abogado de Lincoln, que es muy buena
9: no,
11: serie
9: no,
11: también, ¿eh?
9: No, no, no. Cuarta.
11: Cuarta, perdón, cuarta.
9: Vale. Cuarta. Me quedan 2 capítulos por la, vale. La cuarta temporada.
11: Pues muy bien, ¿eh? Muy
9: sí,
11: bien. Muy
9: sí,
11: bien.
9: Señor.
11: Muy bien.
9: Me encanta. Me encanta cómo trabaja él, me encanta la serie, sí. Está muy bien.
11: Sí, sí, sí, muy, muy currada, la verdad que muy bien. Muy
9: sí,
11: bien.
9: Pues esta de un familiar está muy bien, es una serie alemana.
11: Vale.
9: El protagonista ya había hecho otra que también se había estrenado en Netflix, que era Perros...
11: Habrá que verla.
9: No me acuerdo ahora cómo se llama, Perros...
11: Perros salvajes.
9: Perros alemanes o perros...
11: Salvajes.
9: Perros. Perros. Eran dos policías, es del 2018, 2019. Y
11: vale,
9: esta
11: vale.
9: Está muy bien porque son 2 espías jubilados o retirados parcialmente.
11: Ah.
9: Y bueno, tienen que revivir una trama de hace 15 años. Está muy bien. La verdad vale. Es que son 6 capítulos, se hacen muy dinámicos, se hacen muy rápido. Y uno te invita a ver a otro. Son, la verdad, de las series. Empecé a ver Salvador, que ahora, ahora hablaremos de ella. Y paré por ver esta y de verdad no me ha defraudado nada. Nada.
10: Genial.
9: Sí. Y ahora, por ejemplo, si quieres ver una película, hay una película francesa de acción. O sea, son 2 hermanos que eran huérfanos, vivían en un orfanato y, bueno, pierden la amistad durante un tiempo hasta que se vuelven a unir por una desgracia. Y ahora que Robert nos tiene preparados el tráiler.
10: Eso es.
12: Cierre de puertas.
6: Hola. Hola.
1: Está en coma desde el accidente.
13: ¡Cuidado! ¡Mamá!
6: Hace 20 años que no nos
14: 18.
6: Vemos. Sí, 18. Y no quieres hablar.
14: Pues no.
13: ¿Cuál dijiste que era policía? Hay que ayudarla.
14: No es posible.
15: Es la agencia más grande de Europa.
6: ¿Y Robelli?
16: Una mujer brillante.
6: Tiene muchísimos contactos.
17: Primero nos ocupamos de ustedes y después visitaremos a Leila.
15: Nadie tocará a mi hija.
14: ¿Perdón? ¿Qué dijiste?
15: ¿Desde cuándo quieres ser padre?
14: ¡Basta! ¿Fuerzas especiales?
15: Indestructibles.
9: Pues eso, ¿desde cuándo quieren ser padres? Porque resulta que estaban en un orfanato junto con la mujer que ha muerto.
10: Ajá.
9: Entonces la mujer que ha muerto estaba en un vínculo entre... Era un triángulo amoroso que estaban entre los 3. Supongo que se dejaron de hablar por culpa de ella, o no.
10: O no, y, o simplemente no.
9: Y casualmente tienen una hija del tiempo que llevan sin verse, 15, 16 años. Vale.
10: Y no saben quién era el padre.
9: Claro, la madre no les había dicho nada. A lo mejor no es de ninguno de los 2.
10: De ninguno de los 2. Que...
9: Yo no voy a decir nada, ¿vale? Yo ya la he visto.
11: Hay que verla, claro.
9: Pero está muy bien, está llena de acción, es una película tipo francesa, tipo de como... Bullet, como estaba diciendo, una bala en la cabeza, sí. 1 y 2, uh-huh. Es el mismo protagonista. Las escenas de acción están muy bien buscadas, están muy bien hechas. La verdad, si quieres pasar un rato entretenido sin tener nada que pensar, porque la verdad es que no tienes nada que pensar, no. Es la película.
11: Si la recomiendas tú, es más que recomendable.
9: Bueno, no, a ver, yo hablo desde mi...
10: Para todo aquel que le guste la película de acción, están muy bien.
9: Sí, los dos trabajan muy bien, se lo curran muy bien y hay peleas y accidentes y persecuciones.
10: Acción.
9: A Doju.
10: Acción.
9: A Doju, ¿vale?
11: Acción.
9: Ya te digo. Y la otra, si quieres, es esa, la de Salvador, que tú sí que estabas viendo, que sí que o estás bien, o la has visto. Está bien, a mí el primer capítulo me pareció un poco salvaje. Porque hablan de una realidad, y yo creo que es una realidad que se estén pegando unas palizas de esas del copón. creo que pasaron hace tiempo. Pero bueno, que sí.
11: Que sepamos, Murphy, que sepamos.
9: Que sepamos. Que es una España. Claro. Que hablan de una España actual. Bueno, yo espero que no sea así, pero vale, que está muy bien. Vamos a pinchar el tráiler y vemos al señor Luis Tosar como actor principal.
7: Mi hija Milena, cuando era pequeña, decía: mi padre se llama Salva y salva vidas. ¿Qué haces aquí con esta gente? Te lo dije, son peligrosos.
12: ¿Sí?
7: Sí.
12: Ah, qué miedo.
7: Hija, yo no te eduqué para esto.
12: ¿Tú? ¿No me educaste ni para esto? Ni para nada.

0: Pues eso, Luis Tosar hace de médico que con muchas adicciones. Adicción al juego, adicción al alcohol, adicción a la mala vida. Y wow, pierde a su familia y bueno, acaba conduciendo una ambulancia. En la cual le suceden varios más problemas. Y a partir de ahí, pues empiezan estos, me parece que son 8 capítulos de de tensión y que nos llevan a un drama.
1: ¿Cómo era una radical?
0: No, Víctor.
2: Hay que decir que para mí hoy en día, ¿vale? No porque sea gallego, evidentemente.
0: No,
3: hombre, no. ¿Quién ha dicho eso?
0: No, que si fuera de Teruel, tú dirías lo mismo.
3: Sí, claro.
2: Es uno de los mejores actores que hay hoy en día.
0: ¿Para cuándo lo vamos a entrevistar con una Bold Dame en la mano?
2: Pues vamos a trabajar en ello, venga, va. Vamos a trabajar en ello, que ahora está liado porque está con los Goya.
0: Sí.
2: Que creo que son este fin de semana.
0: Porque tú habrás ido a ver a
3: Francis Lorenzo.
0: Sí.
2: Está muy liado.
0: ¿Él o tú?
2: Él.
3: Está todo muy liado.
2: Tiene la agenda muy a tope, Francis Lorenzo, muy a tope.
0: ¿Tiene la agenda muy a tope? ¿En serio?
2: Sí, ya sabes que todo pasa por los Murphys y va para arriba todo.
3: No, ya.
0: Sí, José.
2: No para. No,
0: la cabeza no para a mí, sí.
2: Ahí está.
0: Pero no has ido a verlo.
2: No, porque ha habido borrascas temporales, ha habido...
3: Sí, anticiclones y días de sol y nieblas y cosas de esas.
2: Día de sol hoy desde noviembre, solo hemos pillado hoy día de sol. Imagínate cómo está la cosa.
0: Jolín, tenéis más días de lluvia que en Alemania.
2: Hombre, claro, aquí para que salga el sol un día tengo que hacer oposiciones.
0: Madre mía, qué bestia. Total, que entonces hoy estás en bañador en la playa tomándote un...
2: He estado.
0: Ah, ¿ya has ido a pasear a la playa?
2: Claro, hombre, claro. Yo los días que no hago rehabilitación, voy a pasear.
0: Ah, días que no haces rehabilitación, vas a pasear.
3: O sea, todos los días.
2: No, lunes, miércoles y viernes, rehabilitación.
0: Sí.
2: Y los otros días, paseo.
0: Y martes y jueves, pulpo.
2: Paseo.
0: Pulpo y cachelos.
2: No. Queda. Hoy ha habido pollito a la plancha con arroz.
0: Ah.
2: Y un culín de vino.
0: ¿En serio te estás portando bien?
2: Hombre, llevo 8,2 kilos bajados.
3: Un culín de vino de una cuba.
0: Sí. ¿Ya has perdido 800 gramos?
2: 8,2 kilos.
0: Sí,
2: señor.
0: Vale.
2: Que menos mal que son de peso, porque si son de otra cosa me matan, ¿sabes?
0: ¿De pecho? ¿Cómo?
2: No, de peso.
0: Ah, de peso.
2: Claro, si son 8,2 kilos de otra cosa me matan.
0: Vale, de farina.
2: Claro, sí, claro. De farina, claro.
3: O sea, que tienes 10 kilos de farina, por lo menos, ¿no?
0: Sí.
3: Porque si te quitan 8, te hacen polvo. Ya, no te llega para el fin de semana, vamos.
0: Bueno, vamos a ver el tráiler de Reina del Flow, que también la recomendamos desde los Murphys para que...
2: Sí, por favor.
0: Para aquella gente que tiene, como aquella que veíamos nosotros, como ya aromas de café, ¿era, no?
3: Aromas de café.
2: Sí. Vale. Por cierto, hay que ver la de Parceros.
3: ¿Parcero?
2: Parceros es la reina del flow, Parceros. Sí, buena serie.
3: Parcero.
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2: Pues ahí lo tienes. Si es que todo es flow, todo flow, todo flow, todo flow. También la recomendamos desde aquí para la gente esta que está... Pero están saliendo, ahora este mes han salido unas cuantas, porque también, o sea, me he dejado de poner, por ejemplo, Cortafuego, es española, una película, y la del abogado del Lincoln, por supuesto, que la recomendamos desde aquí, encarecidamente, que está muy bien.
3: Hombre, ha mejorado Netflix, ¿eh?
2: Sí, porque es verdad que llevamos un par de mesecitos que
3: sí,
2: ojo,
3: ha mejorado.
2: Estaba por empezar a hacerme descargas ilegales, no quiero decir nada, ¿eh?
3: Sí, yo estaba viendo Bud Spencer y Terence Hill.
2: ¡Ah! Y yo estaba viendo Starsky Hutch.
4: Madre mía.
2: Sí, imagínate cómo estaba la cosa.
3: Cómo estaba Netflix.
2: Estaba viendo Starsky Hutch. En Amazon la pillaba.
3: Ahí está. O sea que, pero bueno, ha mejorado Netflix y...
2: Sí.
3: Y esperemos que siga mejorando.
2: Bueno, pues nada, Víctor, ha sido un placer tenerte con nosotros.
3: El placer siempre es mío, ya lo sabéis.
2: Y con tu espíritu. Que
3: porque es placentero estar con buena gente y sois buena gente.
2: De verdad que esperamos que vengas pronto, porque de verdad ahora sí que te voy a hablar con el corazón, te echamos de menos.
3: Yo también a vosotros, cabrones.
2: Te echamos de menos, deseamos tenerte aquí lo más pronto posible. A Laura también, por supuesto, porque se la echa de menos y porque se le quiere.
3: Por supuesto.
4: Oye, esto de currárselo entre dos es muy pesado.
2: Es duro,
4: o sea, a ver si venís ya y repartimos un poco la
2: vamos
4: carga.
2: A cobrar el doble, que lo sepáis.
3: Exacto. Por cierto,
4: este mes no cobráis ninguno de los dos, que lo sepas.
3: La invitada de la semana que viene, nivel internacional, no nacional, no. Del mundo mundial, cuidado.
4: A ver, ¿sabes que internacional quiere decir de dentro de la nación, no?
3: No, inter, o sea, fuera. O sea, out nacional.
5: Perdón, pero di algo, ¿no? Porque dejarlo así, esto no es serio.
2: ¿Ahora qué?
5: Ya que has creado tensión, ya que está el oyente ahí pendiente, cuéntanos una pista, cantante, aunque solo sea.
3: Es una cantante, vamos, pero a nivel mundial, de verdad. Y canta como Los Ángeles.
4: Oh. Menos mal que una cantante canta.
2: Sí,
4: menos mal.
2: Y la escritora escribe.
4: Menos mal.
5: Es una cantante que canta, ¿no?
2: Sí, está bien.
3: Escúchame, no. Y canta, vamos, pero como Los Ángeles. Y sus letras son para enamorarte.
5: Oh. Bueno.
4: Vale. Mira, ves, eso ya da más, ya da más de sí.
5: Vale.
2: Bueno, pues nada, gracias por estar con nosotros, gracias por vivir este jueves con los Murphys.
5: Qué grande.
2: Gracias a todos, gracias Robert por estar ahí al mando del aparato una semana
5: más. A vosotros,
2: a
5: las órdenes.
2: Grego, buenas noches, nos vemos pronto. Mañana no vienes.
4: Mañana no vengo, que lo sepas.
2: Venga.
5: Oye, ya que es jueves, perdonad, ya que es jueves, ¿os importa que os ponga un poco de música bailable para que vayáis ya con fiesta?
2: Por favor.
5: Salgáis ya con la directa puesta.
2: Yo me despido porque como hemos hablado del dolor, yo os voy a decir una cosa.
5: Venga.
2: ¿Cuántas veces te has preocupado por algo que nunca sucedió? Entonces, deja de vivir dos veces el dolor. Una en tu imaginación y otra, quizás, en la realidad. Tu vida se arruina por lo que pasa afuera, sino por lo que permites... O sea, tu vida no se arruina por lo que pasa afuera, sino por lo que permites que pase dentro de ti.
4: Dale.
2: Saca lo malo y vive la vida, hostia.
5: Cachi, la más salada.
4: Muy bien.
5: Vale. Razón. Me la apunto,
2: Venga, a vivir, hombre, y a bailar.
5: A bailar con Daft Punk y este Human After All. Que por
2: ahí
5: cierto,
2: está.
3: Buenas noches,
5: guapo, que se despidieron hace 5 años y siguen recordando que se despidieron. Dicen, han vuelto, no. Recuerda que se despiden.
2: Me estoy despidiendo. Fiesta gitana por todo lo alto.
4: Daft Punk.
5: Venga, fiesta.
4: ¡Vamos!

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2: Haciendo las cuatro cositas que nos faltan y nada, con ganas de que empiece la cuarta edición.
3: Sí, porque dice, estamos preparando combates, esto no es de un día para otro, se necesita mucho tiempo y en el boxeo os pasa que a veces os saltan cosas a última hora.
2: Al final es complicado porque también las fechas en las que estamos ya hay mucha gente que está inactiva, pero es eso lo que tú dices, a veces a la última semana se te cae un combate, tienes que cerrarlo por otro lado, pero bueno, al final ya es el pan de cada día.
3: En cualquier caso, es la fiesta que podemos considerar como el final de temporada, ¿no? Llegamos ya a las vacaciones de verano, se llevará a cabo a mediados del mes de julio y por lo tanto aquí podemos como decir un poco adiós a la temporada.
2: Sí, la fecha es el 17 de julio, ¿vale? Que es viernes, a las 8 de la noche empezará. La fecha en la que estamos, como es julio, ya la gente ya se lo toma. Bueno, yo doy ya vacaciones a los competidores. Muchos clubs d'aquí de Barcelona i de Catalunya ja se lo toman como el fin de temporada, así que sí, que lo que dices, al final, después de este ya nos damos un descansito.
3: Lo explicaste, si no me equivoco, en la última vez que nos vimos, pero me gustaría que me volvieses a recordar, es poco habitual, normalmente las veladas se guardan para los sábados tarde especialmente, en esta ocasión la hacéis el viernes.
2: Sí, la vamos a hacer un viernes porque, mira, hay varios factores. Hay pros y contras, ¿vale? Entonces, ¿qué pasa? Que los sábados ahora mismo hay mucha demanda de veladas y sábados están muy completos, domingos hay veladas, está el Mundial. Los pros, mira, los viernes al final la gente ya está de vacaciones, ya los sábados se va a la playita, ya es más complicado. Pues entonces hemos decidido ponerlo un viernes, que la gente plegue. Después de plegar o después de estudiar, o los chicos ya se vienen para aquí, lo preparamos todo y mira, pasamos una buena noche el viernes y listo.
3: Es que, a ver cómo va, pero a mí es que me suena como bien eso de que sea un viernes noche, ¿no? Es como una cosa diferente y no suena nada mal, ¿eh?
2: No, antiguamente se hacían bastante peladas los viernes, ¿eh? Y a mí me ha gustado mucho, lo he hecho un par de veces ya y la verdad que muy bien, muy bien.
3: A partir de aquí, primero, tenemos combate profesional, quizás el cabeza de cartel, ¿no? Con Elías, con un hombre que acaba de llegar al profesionalismo, habiendo sido campeón de España amateur.
2: Correcto. Elías viene de la escuela del Coverdun, de Barcelona. Había sido compañero mío cuando éramos amateurs. Y el chico, muy bien, tiene un combatito, ya lo ha ganado, este va a ser su segundo combate. Y la verdad que tiene buena proyección. El año pasado fue campeón de España amateur y, bueno, a ver, hacer su carrera.
3: Eso te iba a decir, con buena proyección, por lo tanto, es como muy, muy llamativo, ¿no?, que esté en esta velada.
2: Al final, yo creo, ya lo he dicho varias veces, nos gusta traer calidad al boxeo, ¿sabes? Al final, traer un combate o combates amateurs que no estén bien casados o un combate profesional que luego la gente se vaya descontenta, al final es perjudicial para mí y para el boxeo. Entonces, mira, intentamos apretarnos las tuercas, traemos un buen combate y que disfrute la gente.
3: Bueno, y a partir de ahí tenemos programados otros 10 combates, de los cuales, sin cerrar, al 100%, pero habrá mucha presencia, ¿no?, de chicos y chicas de tu gimnasio.
2: Al final es el trofeo Ciudad de Rubí, entonces nos gusta que participe gente de Rubí e intento que compitan todos mis competidores, todos los que puedan y estén preparados. Entonces tenemos 10 combates amateurs, intentaré meter 4, 5 o 6 chicos los que pueda y nada, todo eso.
3: Claro, es que me decías antes, mientras preparábamos un poco la entrevista, ¿no? Alejandra Gutiérrez, Alejandro Pavón, Nico Urrestarazu, son nombres, Almance Vera, Aitor India, que ya me suenan todos porque todos están presentes en muchas de los combates a los que vosotros asistís, en campeonatos, son nombres que empiezan a ser propios, podríamos decir, ¿no?
2: Sí, a ver, al final el boxeador amateur necesita continuidad, necesita peleas. Tampoco muchas, o sea, al final tiene que curtirse, tiene que ir haciéndose porque cada uno necesita una cosa específica, pero sí, son habituales en nosotros y la verdad que muy contentos de la cantera que estamos haciendo.
3: No, es que estáis haciendo, es maravilloso esto, esta cantera, es que se mira y tiene tan buena pinta, ¿no?
2: Mira, ahora por ejemplo, este fin de semana volví a pelear Héctor Alcázar, que ganó el combate, que vino de Galicia también, entonces al final le hemos dado proyección, está dando, este año, esta temporada ha tenido bastante continuidad. Lo intento meter el día 17, depende de cómo estén las cosas, lo meteré o no, pero ya trabaja bastante, pero sí, la verdad que estamos muy contentos con todo el equipo.
3: Bueno, pues cuéntame un poco, precios, será en el recinto que tenéis en la calle Sardana, en Covasolera, horarios exactos para que la gente vaya, no vaya, cómo puede acceder a la compra de entradas.
2: Vale, compra de entradas en todos los clubs participantes, están las compras de entradas. En nuestro club tenemos entradas segurísimo. O sea, va a haber entradas de sobra. Lo que vamos a imponer, vamos a poner a partir de la temporada que viene, compra online, ¿vale? Para que la gente ya no se tenga que desplazar, que la pueda comprar online, ¿sabes? Y el precio de la entrada son 20 euros anticipada y en taquilla valdrá 25. El horario es apertura de puertas 7:30, inicio del evento a las 8 de la noche.
3: Interesante lo que me has dicho de internet. De momento para esta no.
2: No, para esta no, para esta de momento no. Ya estamos acabando, lo que tenemos que organizar bien. Pero para septiembre, ya la primera velada que montemos ya será, lo podremos hacer de comprar online.
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Muy buenas tardes, sean todos bienvenidos y bienvenidas a este su programa Al No Ruinens por Radio Rubí 99.7 FM. Les saluda Glenn Chaurio. Contentos de que nos acompañen otro viernes para poder descubrir otra historia, hablar sobre ese reflejo de todas estas personas que hemos decidido escoger a España y aquí precisamente a Cataluña y a nuestra ciudad, a Rubí, como nuestro nuevo hogar. Hay que recordar que detrás de cada historia o detrás de cada persona que hace un proceso de migración o que decide escoger o que escogió a nuestra ciudad como su nuevo hogar, hay historias, hay adversidades, hay vicisitudes, por supuesto, también hay historias de éxito y lo que tratamos, y creo que lo estamos logrando de hacer aquí en Al No Ruinens, es poder mostrar ese lado humano, poder mostrar ese rostro de la migración y de alguna u otra forma poder humanizar un fenómeno que, bueno, que afecta a todo el mundo y que no nos vemos adversos. Así que nosotros súper contentos de que nos puedan acompañar más otro día para, bueno, hablar de estos temas que consideramos que son tan importantes. Y como ya es costumbre, como le hemos comentado en los anteriores programas, sabemos que estamos en pleno proceso de regularización extraordinaria de migrantes. Como bien saben, porque así lo hemos dicho a todas las personas que nos siguen, no solamente que nos escuchan, sino que también nos siguen en streaming a través de www.radiorubí.cat, que durante todo el proceso de regularización que comenzó el 16 de marzo aproximadamente hasta el 30 de junio, hemos hecho programas especiales para poder hablar de esto. En este caso ya queda ya muy poco para que se agote el proceso. El plazo de finalización es el 30 de junio y desde el inicio y hasta el día de hoy no está planteado ni estuvo planteado ni creo que se planteará una extensión de ese proceso. Así que uno de los llamados principales que le hacemos a todas las personas que todavía no han podido regularizarse y que cumplen los requisitos a que puedan, bueno, poner sus papeles al día y que puedan aprovecharse de esta medida, que bueno, es una medida que es nueva en este periodo, pero que no es nueva en nuestra historia reciente, ya que es el séptimo proceso de regularización extraordinaria de migrantes. Y por supuesto, también haciendo énfasis en un poco cómo funciona el proceso. No nos cansaremos en recordar cuáles son los requisitos. Es un proceso relativamente sencillo, en donde los requisitos son muy básicos. Primero, que tengas o que puedas acreditar 5 meses de permanencia en España. Segundo, que hayas ingresado a España antes del 1 de enero del año 2026. Por lo cual, estos 5 meses los puedes acreditar antes del 1 de enero o después del 1 de enero, pero que puedas acreditar que has entrado en territorio español al 1 de enero. Y un requisito no menos importante y de mucho peso, que es el carecer de antecedentes penales. Como muy bien saben, y si no, se lo contamos aquí en Al No Ruinens, todo este tema de los antecedentes penales ha generado lo que nosotros llamamos un ruido excesivo, ¿no? Cuando nos referimos a los antecedentes penales, no nos estamos refiriendo a los antecedentes penales de España, ya que eso de oficio la propia administración lo hace, sino a los antecedentes penales de tu país de origen. Pero aquí hay que meter mucho la lupa, porque es que no solamente son los antecedentes penales de tu país de origen, sino que también son los antecedentes penales de los países en donde has residido los últimos 5 años. Por lo cual, si usted, un ciudadano colombiano, y llegó a España y cumple los requisitos, pero no vino de Colombia, sino que estuvo 2 años viviendo en Perú, requieres los antecedentes penales de Colombia, que es tu país de origen, pero también requieres los antecedentes penales de Perú. Y esto es una aclaratoria que consideramos pertinente, porque de hecho en torno a esto se ha generado mucha confusión. También queremos resaltar de que el gobierno, el Estado español, está consciente de que hay países que, bueno, no es que obstaculizan, sino que es un poco más complicado obtener los antecedentes penales. Y para esto el reglamento prevé una vía, que es que si usted pidió los antecedentes penales, ha pasado más de 1 mes de esa solicitud y no ha obtenido respuesta, hay otros formularios adicionales que puede llenar
para autorizar a la Cancillería, al Ministerio de Relaciones Exteriores, a recabar estos antecedentes penales ante el gobierno de tu país. Pero para esto tienes que colocar o poner en conocimiento a la administración de esta situación. Y aspiramos y esperamos que tu país pueda contestar este requerimiento del gobierno español. Y puedes regularizarte sin ningún problema. Pero bajo ningún concepto se puede hacer una regularización sin antecedentes penales. Igualmente, también queremos destacar de que toda la documentación extranjera debe estar debidamente legalizada y apostillada. Los antecedentes penales, en el caso de los menores de edad, su partida de nacimiento que se solicita, por lo cual esto también es muy importante. Digamos que son algunas de las particularidades del proceso y en donde hemos podido denotar un poco de mayor confusión, y es precisamente lo que queremos hacer. ¿Cómo entregas esta documentación? Muy sencillo. Si dispones de certificado digital, a través de la página del Ministerio de Inclusión, allí hay un apartado donde te explica todo, están los formularios, tanto el EX31 como el EX32, y a través del sistema de Mercurio puedes hacer esto. ¿Que no tienes certificado digital? No te preocupes. A través de la misma página del Ministerio de Inclusión, puedes llamar al 060 o rellenar un formulario para solicitar cita previa, que prioritariamente es para alguna oficina de correos. En nuestro caso, en nuestro municipio, la oficina de correos de la Carrera Terraza. Pero si nos estás escuchando, que nos escucha muchísima gente de otros municipios, de otras provincias, pues en tu localidad, allí, con tu código postal, puedes seleccionar la oficina del correo. Llevas toda tu documentación original, ellos lo escanean y eso lo envían a la UTE, que es la Unidad de Tramitación de Expedientes del Ministerio de Inclusión. Es muy sencillo todo esto. Si te faltare alguna documentación, te van a requerir este documento. Y por último, queremos informarle de que todas las personas que ya disponen de un NIE, por cualquier situación, pueden pagar la tasa de una vez. Es más, deben pagar la tasa de una vez. Pero para las personas que nunca han tenido NIE, como este pago de la tasa va asociado al número de NIE, tienen que introducir la solicitud y esperar que Extranjería le requiera el pago de la tasa y que en ese requerimiento ya va a estar el número de NIE. Para que también las personas que tienen solamente pasaporte no se preocupen por el pago de la tasa, porque ya se lo requerirán. Así que, a grosso modo, estos son los pequeños tips, las pequeñas herramientas que le podemos ofrecer desde acá, desde el No Ruinense, y recordarles de que el proceso finaliza el 30 de junio. Así que si todavía te falta algún documento, estás a tiempo de solicitarlo. Y como ya es costumbre, nosotros en estos programas queremos comenzar con la sección de A Contrapunto. Así que vamos con esta sección y enseguida regresamos para escuchar un material muy interesante y comenzar con la entrevista del día de hoy.

0: En esta sección al contrapunto, y nunca mejor vale el nombre, vamos a pasar un material que es del medio de comunicación El Debate. Este material y en este medio de comunicación, en este caso, ha salido a la calle, como ya lo hemos mostrado en anteriores oportunidades, a palpar la opinión de la población. ¿Qué piensa con respecto al proceso de regularización? Y poder hacer un contrapeso en cuanto a cuál es la opinión del público, que no es la misma que la opinión pública. Así que vamos a ver este material del diario El Debate y enseguida regresamos y lo comentamos con nuestro invitado del día de hoy.
1: 500.000 inmigrantes serán regularizados en España a partir de hoy gracias al Real Decreto aprobado por el Consejo de Ministros. Los requisitos que tienen que tener son simples: vivir en España antes del 31 de diciembre de 2025, acreditar una estancia en nuestro país desde hace 5 meses y no haber cometido ningún tipo de delito durante este tiempo. Vamos a preguntar a la gente a ver qué opinan de esta nueva medida. ¿Qué le parece que se haya aprobado un decreto para regularizar a 500.000 de inmigrantes en España?
2: Ah, me parece estupendo. Yo soy pro... Si vas a otro país es por algo, o sea, no es por nada, es una necesidad.
3: Esperamos por la noticia, sí, que va a regular de gente con otros países.
4: Tendrán que pedirles algo como en todos los países, que hablen el idioma, que conozcan algo, que tengan un oficio o que quieran trabajar.
5: No tengo criterio, lo que tengo criterio es que necesitamos cambios por todos los lados.
6: Me parece absolutamente necesario porque son la mano de obra y el crecimiento de este país.
7: Está bueno que llegue gente nueva y de otros países y que traiga cultura y muchas cosas.
8: Yo creo que no se puede generalizar en ese asunto. Es demasiado delicado.
9: Depende de la situación en la que vengan y depende de cómo se haga.
10: Si es legalizarlos para bien, sí.
11: Mejor. ¿Son buenos chicos y buena gente?
12: Si es para favorecerlos a ellos, pues fenomenal.
1: ¿Crees que esto lastra al sistema, por ejemplo, en sanidad o en otros ámbitos o no?
2: Bueno, ya tenemos mogollón, imagínate con más gente, pero bueno, tendrán que ser consecuentes los políticos, ¿no? E inyectar más dinero en sanidad y en educación, claro.
6: Para nada, todo lo contrario. Eso va a ser una ayuda muy eficaz a la sanidad pública, porque entre ese 500.000 también vendrán médicos y vendrá gente que podrá competir perfectamente con los españoles.
12: A la sanidad, seguro. Porque no es lo mismo tener un ratio de pacientes, yo qué sé, de 2.000 a tener un ratio de 5.000 donde no contribuyan.
13: Claro, el problema es que no tengan papeles y no puedan cotizar, pero si se los legaliza, no tiene por qué, cotizan como los demás.
9: Si la sanidad pública es capaz de abarcar una mayor masificación de gente, entiendo que sería no genera un impacto.
8: Hay que establecer sobre todo un principio de absoluto respeto a la legalidad vigente.
1: ¿Podría ser esto una bomba de humo de Pedro Sánchez para que se deje de hablar de otras cosas y se hable de esto o no?
2: Podría ser, ¿eh? No te digo yo que no, porque como está el patio...
8: Tal vez esa regularización masiva tiene por objeto conseguir un voto cautivo a favor del gobierno que así lo legaliza.
6: La bomba de humo la utiliza la oposición para utilizar este tipo de cosas como que nos van a invadir y ese tipo de tonterías.
9: Hay temas sobre el gobierno que deberían de debatirse, sobre todo la continuidad de muchos de sus miembros.
11: Algo meterá por ahí por debajo de clavo, algo camuflado que no sea eso. Seguro que sí.
13: O sea, es que a lo mejor sí, pero en principio...
12: Pues no lo sé, porque están ocurriendo tantas cosas.
4: Si te metes en política, mejor lo dejo.
1: La mayor parte de la gente ve positiva esta regularización. Eso sí, dudan de que el gobierno tenga un buen propósito con esto y muchos piensan que sí, que esto es una bomba de humo para que no se hable de otros temas.
0: Bueno, con este material del debate, yo quiero darle la bienvenida a un buen conocido y sí, un buen compañero que ya estuvo hace mucho tiempo en acá, en Al Norte Ruinens, contando su historia y que hoy, como migrante y como persona que también no ha pasado exactamente un proceso de regularización, pero sí ha visto regularizada su situación administrativa, yo le quiero dar la bienvenida a Ocar Diallo. Hay que recordar que él es natural de Senegal. Llevas ya aproximadamente 8 años en España y estuviste aquí contándonos tu historia, y hoy precisamente qué mejor que palpar la opinión de esta regularización extraordinaria con todos ustedes que de alguna u otra forma también han sido objeto de una regularización de su situación personal, ¿no? Ya entrando ya en materia, yo quiero primero, al momento de preparar el programa, vi una frase del Papa León XVI, León XIV, que casualmente está aquí de visita. Hoy está en Islas Canarias, es el último día de su visita. Estuvo aquí en la ciudad de Barcelona, también estuvo en Madrid. Y dejando un poco la religión para el que no es cristiano, que también es respetable, el Papa en Madrid decía lo siguiente: la caridad no admite demoras. Esto fue pronunciado por el Papa León XIV, en donde también consiguió diciendo que urge mirar a los necesitados a los ojos. Y recordó que la ayuda no debe reducirse a una simple beneficencia, sino que debe ser un encuentro real entre hermanos. Yo creo que estas frases del Papa León XIV precisamente fueron pronunciadas en uno de sus tantos discursos en donde tocó el tema de la migración, ¿no? Yeah. Y en donde resaltaba la importancia de mirar a los ojos a los necesitados, ¿no? Y no en vano dicen de que los ojos es el espejo del alma. ¿Y por qué yo quiero resaltar esto? Porque en este material hemos visto la opinión, Oscar, de varias personas en las que hemos tenido la oportunidad de escuchar diferentes cosas. Sí. Como por ejemplo, de que esto va a ser beneficioso para el país. Hubo una de las señoras que fue entrevistada que dijo que lógicamente vamos a tener más personas, pero que no va a colapsar los servicios públicos porque esas personas van a trabajar, por tanto, van a cotizar y va a ser más dinero que entre, por supuesto, al sistema de seguridad social. No hay que olvidarse de que esta regularización es para personas que ya se encuentran en España, que ya se encuentran entre nosotros, por lo cual la mayoría de estas personas están trabajando de extraperlo, por así decirlo, están trabajando en negro, sí. y obviamente van a pasar a trabajar de una forma legal, con derechos, pero también, por supuesto, con deberes, con el pago de impuestos, con las cuotas de afiliación, entre otras cosas. Hay también un elemento que, bueno, se hablaba de que esto a lo mejor pueda beneficiar al partido que propuso esto, de un voto cautivo. Es importante también recordar de que para votar en nuestro país tienes que ser nacional. Tienes que tener un documento nacional de identidad, tienes que tener nacionalidad española. Y este proceso, de lo que se trata, es de una regularización administrativa en donde las personas van a tener un acceso a una autorización inicial de residencia y trabajo, y al ser una residencia no tienen derecho a voto porque están en una condición legal, pero están como residentes. Solamente hacer este pequeño matiz, que no es una opinión, es una realidad, es un hecho, es importante aclararlo. Ya cayendo en el tema, Bocar, te pregunto, tú como migrante de Senegal, en donde yo creo que este es un factor fundamental porque también ha habido en el ambiente mucho ruido en cuanto si hay una migración que es mejor, una migración que es peor. Yo particularmente he percibido de que a lo mejor la migración africana no es tan buena como la latinoamericana por un tema del idioma castellano, ciertos elementos. Pero tú, como natural de Senegal y como estando aquí de estatus legal, ¿qué opinas sobre, en primer lugar, sobre esta regularización extraordinaria? ¿Qué opinión te merece que el gobierno haya decidido regularizar, como escuchamos en el material, a más de 500,000 de migrantes que ya se encuentran entre nosotros y que están sumergidos en esta economía un poco ilegal, por decirlo así?
14: Ya. Y buenas tardes primero. Y yo creo que es un tema positivo. ¿Por qué? El gobierno se beneficia. Por ejemplo, yo lo he visto, un paisano mío lleva aquí casi 12 años, en serio, 12 años, sin papeles. Pues qué, ¿quién perra? El gobierno. Encima, él también no cotiza y el gobierno no lo conoce.
0: Y pues, tiene 12 años trabajando aquí sin papeles.
14: Sin papeles y sin cotiza, sin nada, y el gobierno no lo conozco. Pero hoy, a partir de hoy, sí, su papel saliendo, ahora está en trámite, él pagó el impuesto, pagó su abogado y todo. Encima, cuando sale su papel, voy a cotizar pagando seguro social. ¿Qué beneficia? El gobierno. Pues si él no fuera, no tenía papel, ¿quién pierde? El gobierno. Para mí es una cosa positiva.
0: Indiscutiblemente, como se ha dicho en el material,
14: sí,
0: y lo que tú estás reafirmando,
14: sí,
0: estas personas, al ver regularizada su situación administrativa,
14: sí,
0: van a tener una autorización de trabajo, van a poder trabajar ya en la seguridad alta. Como dices que este compañero tuyo tenía 12 años,
14: 12 años
0: trabajando.
14: Sí.
0: Y si nos puedes decir algo de esto, porque también cuando se trabaja de forma ilegal, también digamos que está sujeto a una serie de, bueno, de circunstancias en cuanto a pocos beneficios laborales. Porque claro, no hay nadie que pueda velar por esto. Este amigo tuyo que estuvo 12 años trabajando ilegal, ¿nos puedes comentar algo de cómo eran sus condiciones laborales?
14: Pues se buscaban, pero al final no encontraban. Porque y hay veces lo tiene contrato, pero los contratos un poco mal, ¿sabes? Hay veces y cuando algún jefe se promete, se dicen, voy a te dar el contrato, luego él no puede tener el contrato. Pues, sin contrato, ¿y dónde puede sacar el papel? Y tampoco no tiene mujer para hacer la pareja hecho, algo así.
0: Y pues, así me imagino que hay muchas, bueno, me imagino no, sabemos que hay muchas personas de estos migrantes que se van a regularizar,
14: sí,
0: que ya contribuyen a y que esto es algo muy importante, porque y estos migrantes o las personas que trabajan en situación irregular, obviamente que no contribuyen al sistema de seguridad social, pero sí contribuyen a la economía,
14: sí,
0: porque lo que le paguen,
14: sí,
0: sea mucho, sea poco,
14: sí,
0: ayudan a dinamizar la economía, porque ¿dónde gastan el dinero, no?
14: Exactamente.
0: Y pagarán IVA,
14: sí,
0: pagarán otro tipo de impuestos,
14: sí,
0: y no vemos su situación regularizada, por así decirlo.
14: Sí.
0: ¿Crees que para la migración africana,
14: sí,
0: puede estar en desventaja con respecto a la migración latinoamericana a la hora de hacer un proceso de solicitud de residencia? ¿Crees que puede estar en desventaja la migración africana o por el contrario todos tienen la misma igualdad de condiciones?
14: Yo creo que es un diferente.
0: ¿Por qué crees que...?
14: Porque el tema de idioma y además también los sudamericanos tienen más favores de nosotros.
0: ¿Cómo más favores? Explica, alguien que nos esté escuchando y diga, bueno,
14: ya,
0: los latinoamericanos
14: ya
0: tienen más favores. ¿Qué tú crees que en qué basas tu opinión?
14: Por ejemplo, un chico sudamericano, cuando tiene un papel dentro de un año, cuando se cambia dos años, después de dos años y puedes pedir la nacionalidad. Y nosotros, la gente de África, y cuando tenemos el papel, vamos a esperar hasta 10 años.
0: Claro, pero ese tema, y qué bueno que lo tocas, porque también los tiempos de esta regularización extraordinaria o el tiempo que las personas tengan con esta autorización inicial de residencia, ese tiempo les sirve para el acceso a la nacionalidad,
14: yeah,
0: pero no es de forma inmediata. Por norma general, según lo que establece el Código Civil, si más no me equivoco, el artículo 22, hay que esperar 10 años para poder obtener la nacionalidad en el caso general.
14: Sí.
0: Pero es cierto que las personas iberoamericanas, por los lazos de afinidad que España tiene con Iberoamérica, tenemos, me incluyo, que esperar 2 años,
14: sí,
0: para poder acceder a la nacionalidad.
14: Para pedirlo.
0: Pero bueno, esto esto ya es otro tema porque lo que se trata es precisamente de que hay una norma general que son 10 años, ¿ok? Y que los latinoamericanos tienen un plazo reducido.
14: Sí.
0: Pero apartando ese tema, en el caso del acceso a la residencia, obviamente hablas del idioma, ¿en qué otra condición crees, si así lo crees, que la migración africana puede estar en desventaja con la migración latinoamericana?
14: Pues yo no lo veo. Solo esta parte lo veo.
0: Solo esa parte de nacionalidad.
14: Solo esta parte. Puede ser hay una u otra parte, pero yo no lo veo. Sí.
0: Hablabas del tema del idioma.
14: Sí, ¿no? La idioma también cuenta, porque yo y un chico que venía de Sudamérica, él llegó aquí hoy mismo y llevo aquí 10 años o 15 años, lo que sea, y no estamos lo mismo. Porque él cuando llegó aquí puede decir, yo llevo aquí 20 años y nadie puede saberlo si es verdad o no.
0: Bueno, hay que recordar de que los plazos para la nacionalidad es a partir que tengas la residencia, ¿no? Por eso es que es importante este tema de la regularización. Pero te preguntaba por el idioma.
14: Sí.
0: Te preguntaba por el idioma y yo creo que nadie mejor que tú para hablar de este punto de vista del idioma, porque también sabemos de que aquí en Cataluña es una de las comunidades autónomas en donde existe una lengua cooficial, que en este caso es el catalán, ¿no? Y el catalán es una lengua espectacular, una lengua que refleja la cultura, que refleja la historia, que refleja la fortaleza, ¿no?, de una sociedad tan, tan admirable como lo es la sociedad catalana, ¿no? Pero en este caso el catalán y el castellano son como primos hermanos, o son primos hermanos filológicamente hablando. En el caso africano, ustedes hablan otro tipo de lenguas.
14: Sí, francés.
0: Aunque ustedes en Senegal, muy importante, hablan francés.
14: Sí.
0: Para ustedes, para alguien que hable francés, ¿es más fácil aprender catalán o aprender castellano?
14: Yo, mi concepto, y para aprender catalán más fácil.
0: ¿Tú hablas catalán perfectamente?
14: No.
0: Pero lo entiendo.
14: Y sí, cuando habla y me entiende.
0: Yo te hago esta pregunta porque también en el material, una de las personas que entrevistamos, que entrevistó el debate, dijo que ve bien que se regularicen siempre y cuando hablen el idioma, ¿no? O sea, lo encajó en esa condición.
14: Sí.
0: ¿Qué tan importante es el idioma para un migrante que aspira a hacer su vida en nuestro país? ¿Qué tan importante es el idioma castellano?
14: Sí.
0: Y en este caso, que estamos aquí en Cataluña, como si estuviera en Galicia con el galego, sí, o en euskera en País Vasco con el euskera, o en Islas Baleares también con el catalán. ¿Qué tan importante es el aprendizaje del idioma para un migrante que aspira a regularizarse?
14: Pero normal, hay que aprender el idioma. Sin comunicar y no podemos hacer nada para mí. Primero hay que tener comunicación. ¿Y cómo vamos a tener comunicación? Hay que aprender el idioma. Sin idioma y no podemos hacer nada.
0: ¿Crees de que este proceso de regularización está generando un rechazo en la sociedad española, o por el contrario, la sociedad española está de alguna u otra forma
14: negativo,
0: de acuerdo con este proceso de regularización? ¿O crees que se ha generado un rechazo? ¿Crees que este proceso ha sido explicado suficientemente? ¿O por el contrario, crees que todavía hay mucho desconocimiento? ¿Qué piensas del proceso en sí?
14: Para mí, este tema es muy, no hace falta hacer la debate, porque para mí es un positivo. Las dos partes, la parte de inmigración tiene un favor, la parte del gobierno tiene un favor. ¿Por qué? Y yo, por ejemplo, puedo trabajar hoy, si no tengo papeles, el gobierno se pierde. Yo estoy trabajando, pero no cotiza.
0: Pero no lo quiero enfocar desde el punto de vista del gobierno o del migrante per se, ¿no? Sí. Sino desde el punto de vista de la sociedad. O sea, lo que piensa la sociedad. Sí. ¿Crees que la sociedad tiene una conducta negativa, sí, hacia este proceso, o por el contrario la sociedad tiene una conducta positiva sobre este proceso?
14: Pues, y algunos sí tiene la cosa positiva, porque hoy mismo donde yo estoy trabajando, más de 5 personas me están hablando de eso, me diciendo muy bien lo que haciendo el gobierno. Yo digo así, me dicen, ellos dicen sí. Yo digo por qué, yo estoy preguntando a ellos, las opiniones de ellos, me diciendo pues, es abuelo que está en residencia, ¿quién paga? La gente que está trabajando, ¿no? Yo digo sí, me diciendo pues bueno, está bien. Así me dice la gente. Hoy mismo, el tiempo que estamos almorzando, ellos me hablan así, ellos dicen, los compañeros me dicen, para arreglar los papeles son cosas muy buenas. Pues algunos toman negativo, pero yo no lo he visto. Y la mayoría hablando las cosas positivas.
0: O sea que según tu opinión, has visto que ha habido una postura positiva,
14: sí,
0: frente al proceso de regularización, porque bueno, indiscutiblemente se habla también mucho de los datos, es importante hablar de los datos,
14: sí,
0: pero también este proceso trae muchísimos beneficios.
14: Sí.
0: Hay que recordar que según los últimos datos de la Tesorería General de la Seguridad Social,
14: sí,
0: el 14,9%, más de 3 millones de personas que están afiliadas a la Seguridad Social son migrantes, ¿no? Pero realmente este número es mucho más alto,
14: sí,
0: porque en este porcentaje, el 14,9, que no es poca cosa, se cuentan las personas que están dadas de alta con un NIE, ¿no? Que son residentes.
14: Sí.
0: Pero en mi caso, me coloco yo de ejemplo, que tengo la nacionalidad española, yo estoy dado de alta en la Seguridad Social como español, y así como yo, muchísimos, y nosotros contamos efectos de...
14: Como fuera español.
0: De extranjero, sino como español. Así que este 14,9%,
14: sí,
0: estos más de 3 millones de personas, seguramente, claro, seguramente somos un poco más. Hay un tema que también yo quisiera preguntarte, que es el tema psicológico, ¿no? De este proceso de regularización. De hecho, este reglamento habla de que la residencia que se te va a otorgar es una residencia de un año. Un año, una autorización inicial de un año, ¿no? Pero si tú tienes menores a cargo, o sea, si tienes hijos,
14: ya,
0: que sean menores,
14: sí,
0: o que sean mayores, pero con un grado de discapacidad, la residencia de ellos será de 5 años, ¿ok? Por lo cual podemos presumir o inducir, o bueno, o afirmar, mejor dicho, de que este proceso tiene un amplio sentido de consolidación de la familia, ¿no?
14: Sí.
0: De protección hacia el menor, porque, bueno, para ti es un año, pero para ellos son 5, ¿no? Y que indiscutiblemente yo pienso en una familia compuesta de 4 personas, el papá y la mamá y 2 hijos de media,
14: sí,
0: los 4 están en situación irregular administrativa, no me gusta llamarlo en situación ilegal porque yo creo que nadie es ilegal,
14: yeah.
0: En una situación irregular administrativa, y que puedan verse beneficiados de este proceso, que puedan comenzar a trabajar. A mí lo que me viene a mente son los beneficios, ¿no?, de esta familia.
14: Sí.
0: Mejor calidad de vida para ellos, mejor calidad de vida para sus hijos. Entonces, yo creo que en todo este ámbito de la regularización hay un tema psicológico, ¿no? Y te oriento esto porque quiero preguntarte. Y ya esto no tiene que ver directamente con la regularización, pero sí indirectamente. Un migrante...
14: Sí.
0: Tú, por ejemplo, o sí, podemos colocar de ejemplo a alguien que ha sido beneficiario de esta regularización.
14: Yo,
0: o
14: por ejemplo, mismo, yo.
0: En algún momento deja de ser migrante.
14: Sí.
0: En algún momento deja de ser migrante. Y se siente y actúa como español, como catalán de sentimiento. O por el contrario, un migrante va a pasar toda su vida ni de allá ni de aquí, siendo okay. migrantes. Por lo menos el día de ayer, jueves, y hoy viernes, pero también el día de ayer jueves, el Papa, y quiero otra vez citar a León XIV, tuvo un encuentro con migrantes en Canarias, ¿no? Y dos migrantes le contaron su historia, ¿no? Y aquí en Madrid también escuchó a algún migrante, y en el internado de Brians 1, también una de las internas que habló es migrante. Y cuando yo escuchaba sus historias delante del Papa, eran unas historias de no sé cómo, qué adjetivo describirle, pero eran unas historias de superación, unas historias de avance, sí. unas historias de progreso. Inclusive la interna, recuerdo el caso de la interna que está en Brians, pero detrás de todo eso yo sentí, es mi opinión personal, un sentimiento de dolor por su condición migrante. Así yo personalmente fue lo que me transmitió el discurso. Por eso te hago la pregunta: ¿un migrante en algún momento deja de ser migrante? ¿O por el contrario va a ser migrante
14: siempre,
0: toda su vida?
14: No.
0: ¿Qué me puedes decir de esto?
14: Y yo creo que no. Porque yo vengo a Senegal, ahora estoy en España. Pero para mí, yo me siento aquí como mi país. ¿Por qué? Porque llevo aquí más de mi país. Cuando me fuiste allí un mes o un par de semanas, pues me vuelvo aquí. Yo vivo más aquí en mi país, pues yo soy de aquí. Cuando me fuiste allí, soy nuevo, porque yo no sabe nada de lo que está pasando allí. Pues a partir de ahora, yo no siento como fuera es un inmigrante aquí.
0: O sea que sí es posible, conforme a esto que me estás contando, sí. de que un migrante deje de ser migrante sí. o deje de sentirse sí. como migrante y sea uno más entre hermanos, como citó el Papa León XIV. Y yo creo que esto es importante, y yo quiero aquí mandarle un mensaje a todas las personas que nos escuchan y que nos siguen en streaming en este momento, porque lo importante es hacer las cosas bien, lo importante es aportar, lo importante es construir. Si tú haces las cosas bien, si tú aportas y si tú construyes, indiscutiblemente tienes el avance garantizado.
14: Yeah.
0: Y yo creo que eso juega un papel importante, juega un papel fundamental. Hay muchas personas que están en contra de este proceso de regularización. Muchos sectores de la sociedad que están en contra de este proceso de regularización. Una opinión que es válida, una opinión que es respetable y que lógicamente están ejerciendo todo su derecho, y en una democracia consolidada como la nuestra no puede ser de otra forma, ¿no? Pero si alguna persona que tuviera una postura en contra, que estuviera en contra de este proceso de regularización, nos estuviera escuchando o nos estuviera viendo en este momento, Bocar, ¿qué le puede decir a esta persona para que pueda ver la regularización con otros ojos? Si te está escuchando o te está viendo alguien que esté en contra
14: sí.
0: de la regularización, ¿qué le puedes decir tú?
14: Yo digo, hay que saberlo. ¿Por qué? Puedes decir algo malo, pero tú no sabes por qué está malo. Si está malo o no. Puedes decir lo que tú quieres decirte. No sé si me entiende bien. Porque antes de hablar algo o antes de analizar algo, hay que saberlo. ¿Por qué? Hoy, si yo estoy pagando impuestos, tú estás pagando impuestos, ¿quién beneficia? El gobierno. Si fuera tú estás trabajando negro, pues ¿qué pierde? El gobierno, ¿no? La gente que...
0: Bueno, perdemos todos, porque los impuestos,
14: sí, los
0: impuestos los recauda el gobierno, pero bueno, van para todos.
14: Sí, los
0: y,
14: dos.
0: Y perdemos todos en este, en pues, este aspecto.
14: Pues si tú estás pagando impuestos, el gobierno beneficia. Aquí ahora, ¿cuántas personas vamos a regular la gente? Pero ¿cuánta gente pagando impuestos y cuánta gente pagando la tasa?
0: Pero una persona que nos esté escuchando y diga, mira, a mí me da igual lo de los impuestos, a mí me da igual lo de las tasas, yo estoy cómodo, estoy en contra del proceso ya. De regularización. Y es válido. Desde ese punto de vista, dejando de un lado un poco lo de los impuestos y todos los beneficios económicos,
14: sí.
0: ¿Qué le dirías tú a esa persona?
14: Pues, lo que yo estoy diciendo ahora mismo, pues si no sabe, pues no sabe. Para mí es un... Y no sé cómo puede decírtelo. Porque la gente, lo que está pagando, si ellos no pagan, él no paga, yo no pago, el gobierno no va a subir, se quedará lo mismo.
0: Entonces, ¿crees que, infiero de lo que comentas, de que la perspectiva económica
14: sí.
0: es un pilar fundamental
14: claro.
0: de este proceso de regularización?

0: que están beneficiándose de este proceso, les hacen preguntas, ¿cómo ustedes a nivel institucional han vivido este proceso de regularización?
1: Pues ellos ahora, todo el mundo, yo conozco aquí un par de personas, pero su papel está en trámite, seguro va bien, y pues está feliz, y porque sin papeles pues y no podemos mover nada.
0: Es, hablando de que está feliz, lo siento como una paradoja, ¿no? Porque por eso es que no me gusta llamarle en situación ilegal, ¿no?
1: Sí.
0: Porque es una situación irregular. Pero que la dignidad del ser humano, dependa de un documento, de un papel, porque al final es un papel. Porque cuando tú estás trabajando en negro,
1: sí,
0: no se te están respetando tus derechos.
1: Sí.
0: Y cuando no se te respetan tus derechos, lo que se ataca directamente es la dignidad humana, ¿no? La dignidad como persona. Una de las ventajas que, saliéndonos del tema económico, que yo le veo a este proceso, es que precisamente estamos colocando orden en la migración, porque son personas que ya estaban aquí. Se va a saber quiénes son, dónde están. O sea, vamos a poder dimensionar, y esto, de esto se habla poco, cuántos somos, en dónde estamos, ¿no? Pero si tenemos una situación administrativa irregular, somos invisibles. Lo que tú decías de tu compañero que estuvo 12 años, ¿no?
1: Sí.
0: Y esto me hace pensar en la paradoja de que la dignidad humana, más allá de que la migración debe y es en España ordenada, que la dignidad humana dependa de un plástico, ¿no? Puede sonar paradójico. Y yo creo que a eso se refería León XIV cuando hablaba de mirar a los ojos al necesitado, ¿no? Y por eso que nosotros desde acá, desde Al Norrubinense, bueno, no nos complace el trabajo que hacemos, porque precisamente hablamos de migración desde la perspectiva personal, desde la perspectiva de la experiencia, ¿no? No es lo mismo hablar de migración con cifras, números, que es importante, pero desde las historias, ¿no? Porque a la final, como él decía, lo más importante debe ser el encuentro entre hermanos, ¿no?
1: Sí.
0: Y lo más importante debe ser lo personal. Aquí hay un elemento, y te quiero preguntar por ello, que poco se ha hablado, pero tengo la esperanza de que se pueda hablar próximamente, ¿no?
1: Sí.
0: Se van a regularizar en torno a 500.000 migrantes.
1: Sí.
0: Pueden ser más, no pueden ser menos.
1: Sí.
0: Y estas personas tienen que entrar al mercado laboral. Deben que comenzar a trabajar.
1: Sí.
0: ¿Qué opinión te merece? Porque bueno, yo conozco gente que tiene NIE y está en el paro. No ha conseguido trabajo.
1: Sí.
0: A lo que voy, un documento no te garantiza un trabajo. ¿Cuál es tu opinión o qué opinión te merece la etapa posterior a este proceso? ¿Qué crees tú que después del 30 de junio,
1: sí,
0: que termine la regularización,
1: sí,
0: qué crees tú que debemos hacer para integrar a esos migrantes a la sociedad? Porque el hecho que tengan un NIE no los integra a la sociedad, los integra al sistema legal, ¿no?
1: Sí, sí.
0: Pero no lo integra a la sociedad. ¿Qué crees tú que después del 30 de junio debemos hacer para poderlos integrar a la sociedad?
1: A trabajar.
0: ¿Pero cómo podemos ayudar en todo esto?
1: Pues es una cosa un poco complicado.
0: Es complicado, lo es, ¿no?
1: Sí.
0: Pero ¿qué tú crees que se debe hacer para facilitarles el acceso al empleo. Bueno, hay muchos recursos, el Servicio de Ocupación, el SOC, el Servicio Público de Empleo, el CEPE, sí. Los ayuntamientos tienen sí. también muchos recursos, pero

0: ¿Qué crees tú que nosotros como sociedad podemos hacer para facilitarle esta integración a las personas?
1: Pues el ayuntamiento y puede mirar las cosas, cómo va cada ayuntamiento como su gente y cómo se colocan la gente.
0: Y la información.
1: Sí, la información. Porque yo no sé esto, pero ellos saben y tienen trabajo para su gente, su ciudadano.
0: Bueno, cabe destacar de que los ayuntamientos
1: Sí.
0: es el contacto más cercano con el ciudadano y que tienen una serie de recursos, que en todo esto se habla mucho de survey social, ¿no? Y los survey social son fundamentales para las personas que tienen el acceso a esta prestación. Pero el ayuntamiento en este sentido tiene muchos otros servicios. Tiene el servicio Ruiforma, donde está el tema educativo, el tema de formación. Tiene también todo lo que tiene que ver con el Servicio de Primera Acogida, en donde está todo lo que tiene que ver con la integración de la lengua catalana, con el marco jurídico de Cataluña, con el acceso a los servicios formativos. O sea, la labor del ayuntamiento va más allá de gestionar una prestación económica o no, sino que tiene una serie de recursos súper importantes. Y yo, desde aquí, aprovechando que has tocado el tema del ayuntamiento, quiero mandar un reconocimiento. Yo creo que la palabra sería ese: un reconocimiento a todos los trabajadores y a todas las trabajadoras del ayuntamiento, sobre todo en el área de la oficina de atención al ciudadano, que bueno, que han realizado la expedición del padrón cuando corresponde, que han orientado a los migrantes en este proceso de regularización, y también, por supuesto, al servicio de igualdad, al servicio de nueva ciudadanía y todo esto, que han hecho las charlas y las jornadas formativas en Ruiforma, han ayudado con la verificación de documentos, el equipo legal. O sea, que el ayuntamiento se ha visto volcado a poder manejar esta situación, y de aquí valga mi reconocimiento. Ya el tiempo se nos está agotando, pero quiero que dejes un mensaje final. Una persona que nos esté escuchando también en este momento, que sea parte de este proceso de regularización, que esté en este proceso de regularización. Tú, como una persona de Senegal, con más de 8 años en España, ya regularizada, ¿qué mensaje le darías? ¿Qué consejo le darías a esa persona que está actualmente en este proceso?
1: Pues hay que hacer, ¿cómo se llama? Hay que hacer las cosas y cumplir las condiciones.
0: Cumplir la ley.
1: Cumplir la ley, digamos. Pues si tiene papeles, la gente que tiene papeles, su NIE, pues hay que seguir su camino, pues ya está. Hay que trabajar y sacar, pues se cumplir la ley, lo que sea.
0: Bueno, yo creo que es preciso, es conciso y encierra muchísimas cosas. Cumplir las leyes,
1: Sí.
0: integrarse, trabajar,
1: Sí.
0: agradecer y como decimos nosotros en Latinoamérica, echar para adelante, ¿no?
1: Es exactamente.
0: Echar raíces y de alguna u otra forma
1: Seguir
0: contribuir, contribuir. Oga,
1: adelante.
0: muchísimas gracias por haber compartido tu
1: Gracias.
0: opinión sobre estos temas, que para nosotros es muy importante, y estamos entrevistando a diferentes personas en diferentes posiciones para eso, para hacer un contrapunto, como es el nombre de la sección, y poder generar debate, poder generar una opinión, pero sobre todo información. Nosotros ya nos tenemos que despedir sin antes recordarles que el 30 de junio vence el plazo. Estás a tiempo todavía. Así que ordena tu documentación, pide tu cita y benefíciate de esta regularización extraordinaria de migrantes. Recordarles que por nuestro Instagram, por @alnorubinense.podcast, nos pueden escuchar, pueden ver toda la información, pueden ver los programas y también pueden hacer sus preguntas. Nosotros nos queremos despedir, darles las gracias por estar siempre allí, por su apoyo, por acompañarnos. Que tengan un muy feliz fin de semana. Y el próximo viernes nos vemos aquí con otro programa especial sobre la regularización extraordinaria, en donde tendremos otro invitado y en donde palparemos también la opinión de cómo avanza este proceso ya en su fase final. Así que muchísimas gracias por acompañarnos y nos vemos el próximo viernes aquí en Al Norte Rubinex por Radio Rubin 99.7 FM.

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1: Vale, el glioblastoma es un tipo de tumor muy agresivo que se desarrolla en el cerebro. Es difícil de tratar porque crece muy rápido, invade el tejido sano y suele resistir los tratamientos convencionales como es la cirugía, la radioterapia o quimioterapia. Por estas razones, los científicos buscamos nuevas estrategias y modelos de estudiar que nos permiten desarrollar terapias que son más efectivas y personalizadas. El glioblastoma es uno de los mayores retos actuales de oncología en general. Y aunque no existen tratamientos oficiales, muchos de estos científicos empezamos a desarrollar nuevas técnicas y nuevas estrategias para tratar estas células y que también no dañan células sanas tanto.
0: ¿Es la primera vez, Tania, que trabajas en un tratamiento sobre el cáncer?
1: No. Hay muchos usuarios en Sincrotrón que utilizan diferentes modelos, diferentes tipos de cáncer, y yo soy una de científica que ayuda este tipo de investigaciones. Hacemos también cáncer de mama, cáncer de páncreas, todos son modelos, células, modelos para este tipo de cáncer.
0: Uh-huh. ¿Qué habéis estudiado en el Sincrotró Alba?
1: Vale, como ya sabéis, el sincrotrón nos permite ver cómo funcionan las cosas más pequeñas que no podemos ver con ojos humanos y que otros análisis nos permiten. En Sincrotrón Alba hemos estudiado unas nanopartículas de carbon dots, de carbono, que son biocompatibles con células y cancerígenas y células sanas. Y hemos visto que estas nanopartículas nos llevan a unos de este tratamiento, un posible tratamiento que se llama farmacorriluzol, más a forma efectiva en células cáncer. Y gracias a la brillance de luz de Sincrotrón, hemos podido ver cómo estas nanopartículas dirigen este farmacorriluzol a las células tumorales para que están al final muertas. Y también prácticamente vemos cómo este fármaco no hace tanto daño a células sanas.
0: És a dir, atacar les dolentes i mantenir les sanes.
1: Sí.
0: Però com ho habéis hecho, Tania?
1: Vale, estas investigaciones arrancamos más de 10 años. En año 2015 estuve una beca para trabajar en Estados Unidos con profesora Voloshak en la Universidad de Northwestern en Chicago, y ahí empezamos para estudiar diferentes células de paciente, cancerígenas de paciente, en Sincrotrón APS, que es también cerca de Chicago. Y estas células tenemos de Universidad Göttingen en Alemania, que tenemos de una colaboradora, Milena Ninkovic, y también después hemos hecho primeros estudios en diferentes sincrotrones en Alba, claro, en Elettra en Italia, Diamond en Inglaterra, y combinamos diferentes técnicas para ver cómo son estas células, para caracterizarlos. Después, uno de colaboradores, Manuel Algará, de Universidad Pública de Navarra desarrolló uno de este nanopartículas basadas en carbono y empezamos combinando estas partículas con fármaco riluzol. Esto es una novedad porque riluzol es fármaco que se normalmente utiliza para esclerosis lateral amiotrófica, ELA. Pero distintos estudios apuntan que se puede también utilizar para algunos cánceres y también por las glioblastomas.
0: ¿Por qué utilizar nanopartículas? No sé si tienen alguna singularidad que os facilita el estudio.
1: Gracias a la nanotecnología tenemos diferentes soluciones para primero desarrollar y hacer nuevas nanopartículas que tienen un diferente grupos químicos a su superficie y que pueden llevar fármaco a células que queremos tratear en una forma más preciosa. Estas nanopartículas son estructuras muy pequeñas, mucho más pequeñas que una célula, y funcionan como un pequeño un mecanismo que transporta las partículas directamente en estas células que queremos tratear, tumorales.
0: ¿Qué es lo que habéis visto cuando habéis iluminado estas nanopartículas con la luz de sincrotrón?
1: Vale. Hemos utilizado aquí en Sincrotron Alba dos líneas de luz. Primero es línea Mistral, que es una línea que nos deja una tomografía con rayos X. Es algo parecido con un TAC de hospital, pero con 1,000,000 de veces más de resolución. Pues podemos ver muy pequeñas cosas dentro en una célula. Y con esta técnica podríamos ver cómo nanopartículas cambia dinámica en célula. Más de todo, activa muchas vesículas y muchas membranas en células, cambia también mitocondria. De otro lado, también hemos utilizado línea infrarroja, miras, donde yo trabajo, para ver si además podemos ver si química o bioquímica de célula cambia. Y efectivamente hemos visto que núcleos, también ADN, mitocondria y membranas intercelular cambian, y esto provoca que células al final mueren. En lo mismo momento, cuando ese glioblastoma destruyen, las células cerebrales sanas son prácticamente con este tratamiento también.
0: Continúan ilesas.
1: Sí, ilesas. Y en sincrotrón, ver lo que ocurre dentro de una célula viva es esta información clave para estos estudios.
0: De hecho, es un estudio muy interesante, sobre todo si los resultados que se aplican dan buen resultado, precisamente.
1: Claro.
0: ¿Cuándo y cómo pueden llegar, digamos, esta investigación a los hospitales? ¿Se está utilizando ya? ¿No?
1: Hasta ahora hemos publicado todos estos datos y necesito decir, esto es ciencia básica o fundamental con un enorme potencial clínico. De otro lado, esperamos que este trabajo da una pista a investigaciones de otro clínico y investigaciones de animales que se puede comprobar si este método, que si este tratamiento puede ser al final un clínico. Pero necesito decir otra vez que trabajamos con células. Son células tumorales, células sanas, también hacemos comparaciones. pero en este caso, este fármaco riluzol que utilizamos con nanopartícula nos da este resultados en un modelo. Esto es modelo de células. De otro lado, también hacemos en momento experimentos con 3D células, es una pequeña organización de células, y con esto estamos y más optimistas que resultados son y más prometedores.
0: Estamos hablando de un proceso que es largo. ¿No?
1: Sí.
0: Y que necesita ir desarrollándose.
1: Sí.
0: Ahora, Tania, ¿cuál sería el siguiente paso en la investigación? ¿En qué estáis trabajando ahora?
1: Vale. En momento hacemos experimentos con 3D células y en futuro nos gustaría crear un modelo más avanzado para estudiar cáncer en manera más detallada. Por ejemplo, los organoides, que son pequeñas estructuras que se cultivan en laboratorio y que imitan los tejidos humanos. Estos modelos nos ayudan a entender mejor cómo se comportan las tumorales antes de probar este tratamiento en animales. Y al ser más parecidos al cuerpo humano, podrían hacer que la investigación sea más útil para los pacientes. Para poder desarrollar y estudiar estos sistemas más complejos, necesitamos más recursos, nuevas becas y equipo más grande.
0: Esperamos que lo podáis conseguir porque realmente es necesario. Tania, ¿cuánto tiempo lleváis trabajando en esto?
1: Estamos como 11 años con este proyecto y esperamos que este tratamiento clínico podría estar en la próxima década si uno de compañía tiene realmente interés en nuestros estudios. Todo está publicado, todo es en revistas y ahora vamos a ver qué nos dice el futuro.
0: Pues muchísimas gracias, Tania, por tus explicaciones. Deseamos que tengáis suerte, éxito sobre todo en esta investigación que tanto puede ayudar a mejorar la vida de las personas. Muchísimas gracias.
1: Muchísimas gracias a vosotros para darnos oportunidad de explicarlo y hasta la próxima.

0: Muy buenos días, sean todos bienvenidos y bienvenidas a este su programa Alno Rubinense por Radio Rubí 99.7 FM. Les saluda Glenin Chaurio. Contentos de que nos acompañen un día más a conocer una nueva historia, a conocer precisamente esa fortaleza, esa capacidad, esa tenacidad que tienen las personas que hemos decidido y que hemos escogido a Rubí como nuestro nuevo hogar. Todas esas historias de las personas que hemos decidido salir de nuestro país y que hemos decidido escoger a Rubí con sus fortalezas, también con sus debilidades. Todas esas historias verdaderamente estamos muy agradecidos de que nos puedan acompañar a desvelarlas, a conocerlas. También, cómo no, a entenderla, a comprenderla y acompañarlas, porque realmente solo existe una raza y es la raza humana. Así que nosotros muy contentos de que nos puedan acompañar un viernes más aquí en Alno Rubinense. Y como ya ha sido ya costumbre a lo largo de todo el programa, quiero antes de iniciar el segmento de entrevistas, este también por supuesto como en las últimas ocasiones es un programa especial que tratamos de hacerlo con el mayor profesionalismo posible, de abordar la regularización extraordinaria de migrantes. Regularización en la que ya faltan 30 días para que pueda culminar. Hace algunos meses acá al Nuevo Rubinense les hemos estado informando de todo el proceso desde que el Consejo de Ministros sacó en primer lugar a consulta pública el Real Decreto mediante el cual se aprobaba esta regularización extraordinaria hasta que ya hace unas cuantas semanas atrás ya fue aprobada ya definitivamente. Una regularización que comenzó la segunda semana del mes de abril y que ya va a terminar el día 30 de junio de este 2026. Y que en principio, como ya se lo hemos recordado, es una regularización que está especialmente orientada y dirigida a esos migrantes que están en situación administrativa irregular. Esto siempre es importante decirlo porque cada vez que yo escucho un inmigrante irregular, pareciese que nos estamos dirigiendo a la dignidad de la persona y no, nadie es irregular, lo que tiene es una situación administrativa irregular y que está dirigida, como bien decía, a migrantes que ya se encuentran conviviendo entre nosotros, los cuales en su mayoría ya trabajan al margen de la afiliación a la seguridad social, porque por supuesto al no tener un número de seguridad social no pueden trabajar de una forma legal, de una forma ordenada, que ya conviven entre nosotros, que los que tienen hijos van a las escuelas entre los nuestros, que utilizan los mismos servicios que nosotros utilizamos y que por supuesto tienen derecho a ver regularizada su situación administrativa y que puedan seguir accediendo a estos derechos desde una perspectiva y desde una situación legal, porque ya se encuentran acá entre nosotros. Y no nos cansaremos, por supuesto, de decirlo, de que esta regularización, como no puede ser de otra forma, cumple con muchos requisitos de los cuales, por supuesto, es estar acá en España, acreditar 5 meses de permanencia, que hayas entrado antes del 1 de enero del año 2026 y que carezcas de antecedentes penales tanto en tu país de origen como en los países en los cuales estuviste en los últimos 5 años. Por lo cual también esto nos ayuda a desmontar un poco los bulos y las noticias con ciertos matices oscuros que nos vienen indicando que esto va a ser un efecto llamada, que se está regularizando a personas que, bueno, pueden tener prontuarios policiales, inclusive criminales, porque los antecedentes penales sí o sí deben acreditarse. Y las personas que sean solicitantes de protección internacional, las personas que tengan a su cargo menores o mayores con alguna discapacidad o ascendientes, y las personas que ya hayan trabajado, bien sea porque hayan tenido un permiso de trabajo y se le haya expirado, o como los solicitantes de protección internacional, este grupo de personas está exentas del informe de vulnerabilidad social. Por lo cual este informe solamente es necesario si no te encuadras dentro de estos 3 grupos y que hay que recordar de que los servicios sociales de los ayuntamientos expiden estos informes con la particularidad de que también existen más de 200 instituciones y organizaciones sociales a nivel de todo nuestro país que hacen esta labor también de la expedición de estos certificados de vulnerabilidad totalmente gratuitos y que aquí hemos entrevistado a Felipe González, que es el coordinador de AESCO Barcelona, que es una de las tantas organizaciones que ofrece este servicio de la expedición de los certificados de vulnerabilidad. Y que lógicamente cuando ya tengas ya todos estos requisitos, hay una manera de consignarlo, que es a través de la oficina de correos. Esto sí lo vas a hacer de forma presencial, para lo cual, por supuesto, tienes que pedir cita previa, y hay tres formas de pedir cita previa. Uno, mediante tu certificado digital, que la asignación de la cita es de forma inmediata. Dos, a través de un formulario, si no tienes el certificado digital, que la asignación de citas se suele tardar 2 o 3 días. Y tres, a través del número telefónico 060, lo cual también la asignación de la cita es de inmediato. Y en este sentido, pues si tienes un certificado digital, puedes hacerlo todo a través del sistema Mercurio. Así que no hay excusas para que apures los requisitos que te puedan faltar y te puedes aprovechar de esta situación que es... parecía que es inédita, pero no. Es la séptima regularización que ya se hace. La última fue en el año 2005 y no es la primera vez que se hace. Y recordemos que son personas que ya están entre nosotros y merecen no solamente un futuro, sino un presente mucho mejor. Y luego de haber recordado todo esto, nosotros ya vamos a comenzar con el programa especial del día de hoy. Pero antes le quiero dar paso a un material. Un material de DW Español, que de alguna u otra forma hace un repaso de cómo esta regularización extraordinaria va a afectar positivamente al agro español, a nuestro campo, al sector de la agricultura. Le doy dos datos para ello. Primero, que España vende al extranjero mucho más de lo que compra en el sector agroalimentario, por lo cual es un sector que ya lleva más de 3 décadas en superávit, representando casi un 9%, escuchen bien, un 9% del Producto Interior Bruto. Y segundo, que el campo español es un 22% más productivo que la media de la Unión Europea, y que a nivel de campo, en el sector agroalimentario, somos la cuarta economía de la Unión Europea. Estos datos nos dicen lo importante que es cualquier acción que se acometa en el campo, en nuestro campo, y este material de DW Español nos habla específicamente sobre el impacto de esta regularización, que parece que son dos cosas totalmente distintas, pero están muy alineadas. Así que vamos a ver y a escuchar las personas que nos siguen en streaming también este material de DW Español, y enseguida regresamos más con Aldo Ruinens.
1: Rocky Abdelmujud Erra lleva ya 7 años viviendo en España. Tiene 27 años, trabaja como jornalero y se encuentra en situación irregular en el país.
2: Porque sin papeles se pagan 5 euros la hora, ¿vale? Pero si tienes papeles, te vas a trabajar un poco obligado y vas a trabajar con más dinero. Mejor 7 euros la hora, 8.
1: El mes pasado, un incendio arrasó el asentamiento donde vivía, aunque sus documentos se salvaron porque los guardaba en la Cruz Roja. Forma parte de los muchos migrantes sin papeles que podrían beneficiarse de la amnistía. Con esta medida, el gobierno español busca hacer frente a la falta de mano de obra y reforzar el sistema de seguridad social del país.
3: El proceso de regularización no es ninguna novedad. Es la séptima ocasión en la que el Estado español establece un proceso de regularización. Y además hemos tenido un proceso de regularización con gobiernos de todo tipo de color. Con lo cual, estamos ante una situación especial, porque en algunos sectores se está dando también un cierto mensaje peyorativo respecto a este proceso, pero ciertamente no es el primero, seguramente no será el último, y en cualquier caso responde a una necesidad.
1: Se estima que actualmente viven en España unos 840.000 inmigrantes en situación irregular. Organizaciones agrarias han respaldado su regularización.
4: Si no hay un proceso de regularización, hay una serie de personas que conviven con nosotros en nuestros pueblos que están siendo excluidos. Por eso era necesario este proceso de regularización. Creo que no solamente va a favorecer en el empleo, sino también en la convivencia.
1: En la provincia de Almería hay unas 30.000 hectáreas de invernaderos y gran parte de las exportaciones de hortalizas se realizan en invierno. Unas 80.000 personas trabajan allí en el sector hortofrutícola. entre ellas Michael.
5: Sin duda utilizaría todas mis capacidades y todo lo que tengo para ayudar a España y contribuir a un país mejor.
1: Por ahora vive en un asentamiento de migrantes a las afueras de Níjar, con suministro eléctrico irregular y acceso limitado al agua potable. Pero su situación podría cambiar si obtiene un permiso de residencia y trabajo.
0: Bueno, luego de ver este material de DW Español, donde hemos podido ver el impacto positivo, beneficioso que tiene esto para el agro, este material es de la provincia de Almería, una provincia donde precisamente el sector hortifrutícola tiene una variable muy amplia y muy alta de exportación. Y precisamente estábamos viendo la historia, la primera historia del primer chico que ya tiene ya muchos años aquí en España, que trabaja en este sector y habla de la diferencia inclusive que hay del salario que estando en situación irregular gana de 4 o 5 euros la hora y estando ya en situación regular puede ganar de 7 a 8, ¿no? Estamos hablando de una diferencia de 3 euros de media por cada hora de trabajo, lo cual indiscutiblemente puede representar de media unos 150 euros a la semana de aumento en todo esto, por lo cual también vemos el impacto económico de esto. Hacer una precisión de que en el material se dijo de que estos migrantes y con esta amnistía, ¿no? Queremos precisar de que esto no es una amnistía, porque la regularización o estar en situación administrativa irregular no es un delito, por lo tanto no existe el perdón de la pena, así que el término correcto es la regularización. Así que luego de hablar esto vamos a conversar un rato con Glamis Lady. Glamis Lady es migrante natural de Venezuela. Espero que, y si no, bueno, la recordarán. Con ella hicimos el primer programa de Alnor Ruinens, que estuvo aquí contándonos su historia. Ella tiene un permiso de estudio y trabajo. Ella es ingeniera en su país y está haciendo aquí un estudio para poder perfeccionar en su rama y poder aportar a España, en este caso con su talento. Y la hemos querido volver a traer nuevamente, ya no para contar tu historia, aunque si nos quieres comentar cómo te ha ido en todo este tiempo, desde que te entrevistamos ya el año pasado la primera vez, estás totalmente con las puertas abiertas, pero queremos venir a hablar de la regularización extraordinaria, ¿no? Cuando nosotros te tuvimos aquí, que aperturamos la temporada e iniciamos el programa contigo, esto ni siquiera estaba en sobre el tapete, ¿no? Es algo totalmente nuevo. Y hemos traído en los últimos programas a personas que ya han estado con nosotros para que nos cuenten su apreciación, su opinión y de cómo están viendo este proceso. En ese sentido, Glamis Lady, bienvenida. Y te pregunto, ¿cómo ves este proceso de regularización extraordinaria en donde, bueno, se va a ver visibilizado toda una serie de personas que ya conviven entre nosotros? Estoy seguro que muchas de ellas tú las conoces, porque todos conocemos a un migrante en situación administrativa irregular, aunque sea ese que nos atiende en la frutería, que no sabemos que tiene una situación administrativa irregular y que está trabajando al margen de la Seguridad Social, pero nos atiende, o ese migrante que cuida de nuestros abuelos, de nuestras abuelas. ¿Qué opinas tú de este proceso? ¿Y cómo tú has visto cómo se ha llevado a cabo, cómo se ha cometido?
6: Bueno, la verdad es que me parece bastante bien como lo han planteado. Porque sabes que antes era el tema de los arraigos y el tema de las citas y, por así decirlo, ahí había como una mafia, por así decirlo, con la cita y todo esto, y que bueno, que los documentos, que no era fácil conseguir algunos documentos que te requerían. Y pues haciendo esto, lo que lo veo es como una manera de formalizar aún más el proceso y quitarle como un peso a la oficina de extranjería que hay aquí en Barcelona, porque hasta donde tengo entendido, nomás hay una. Y bueno, son seres humanos y claro, obviamente su carga laboral era muy grande, entonces los tiempos eran muy largos. Entonces sí llegué a conocer personas que es como que, ay, tengo un compromiso de un contrato de trabajo para empezar de media jornada, 6 horas, estoy esperando para hacerme los documentos, y entonces su expediente se quedaba 7 meses, 8 meses, 9 meses a la espera de recibir una respuesta y que, bueno, obviamente la persona que lo iba a contratar se cansaba de esperar y lo dejaba de lado para contratar a alguien que ya tuviera documentos. Y eso hizo que muchas personas perdieran la oportunidad de aportar, porque si a eso vamos, hay una buena cantidad de migrantes que tienen estudios medios, estudios superiores, que pueden aportar a España de alguna manera u otra, y pues al no poder hacerlo de manera legal, sino que tienen que conseguirse un trabajo en negro por otro lado, pues eso se desperdicia, pudiendo ayudar a que el país mejore, pudiendo ayudar a avanzar, están desperdiciando su, por así decirlo,
0: su talento
6: en algo que realmente no, o sea, ayuda, pero podrían ayudar más. Entonces, claro, el tema de que ahora, mira, hay un proceso, necesitas estos documentos, muy importante, lo de los antecedentes penales, porque claro, los antecedentes penales para España es lo que determina si tú eres una buena persona o no. Entonces, claro, si tú tienes tu documentación a tiempo, España dice, bueno, mira, ya no es que estamos entregándole la documentación a una oficina que está abarrotada de trabajo, sino que ahora minuciosamente, documento por documento, lo podemos revisar y somos capaces de dar una respuesta más rápida. Entonces, ¿qué pasa? Que al dar una respuesta más rápida, aquel que tiene un compromiso de un contrato de trabajo o que está a punto de que lo contraten, es menos probable que pierda la oportunidad de obtener ese trabajo.
0: Oye, esto que tú estás comentando, de verdad no nos lo habíamos planteado desde este punto de vista, pero me parece súper interesante, ¿no? Porque realmente esta gestión la lleva la UTE, que es la Unidad de Tramitación de Expedientes de la Dirección General de Migraciones del Ministerio de Inclusión, Seguridad Social y Migraciones. Por lo tanto, son ellos los que están instruyendo los expedientes, no las oficinas de extranjería, que de aquí vaya nuestro agradecimiento por el trabajo y por el compromiso de esos funcionarios, pero sabemos que la demanda es muy amplia y eso es lo que hace de que estos expedientes se estén tramitando en correos y también en algunas oficinas provinciales de la Tesorería General de la Seguridad Social, que pertenece al mismo Ministerio de Inclusión, Seguridad Social y Migraciones, y que sea un procedimiento mucho más expedito, que estamos totalmente seguros que hemos comprobado de que el soporte, y no solamente el soporte, sino la rigurosidad administrativa de esto, aun cuando se haga por correo, sigue estando presente. Y yo creo que esto, una vez que se termine, ha sido un experimento que ha salido muy bien y que se puede tomar en cuenta para que las oficinas de extranjerías se puedan modernizar, puedan seguir modernizando, puedan modernizar sus procesos, porque lo que tú dices es muy cierto. Hay mucha cantidad de migrantes que esperan por ofertas de trabajo, inclusive ofertas de trabajo bastante cualificadas, porque aquí también lo hemos hablado de que, por supuesto, cuando migras, aparte que ningún trabajo es peyorativo, todo trabajo dignifica. Y por supuesto que habemos migrantes que trabajamos en el campo, en atención sociosanitaria, que es precisamente el cuidado a personas adultas, a gente grande, a todo esto. Pero también es cierto de que cada mes que pasa ha llegado una migración mucho más profesionalizada. En tu caso, tú eres ingeniera, también hay médicos, también hay abogados, también hay de todo tipo, y que, oye, el no poder aprovechar alguna oportunidad por los plazos que se requieren en las oficinas para poder ver esto teniendo yo una oferta, de verdad, con esta regularización es otro tema que se resuelve, porque desde el mismo momento que tú introduces tu solicitud y es admitida a trámite, desde ese mismo momento tú tienes autorización de residencia y trabajo. Por lo cual, a diferencia del proceso regular, ordinario, por eso es que esto no es una regularización masiva. A mí me choca un poco el término cuando escucho regularización masiva, porque lo masivo, no sé, como que lo asociamos a algo descontrolado, ¿no? Y no es algo descontrolado. es algo muy controlado y el término adecuado es una regularización extraordinaria, porque precisamente se sale de lo ordinario. En el procedimiento ordinario tú tienes que esperar a que te llegue tu resolución definitiva. Aquí con la admisión a trámite temporalmente puedes trabajar, que si después, por la razón que sea, tu resolución no es favorable, ese permiso queda sin efecto, ¿no? Y en este sentido esto es muy importante destacarlo, porque así como vimos el material del impacto y del beneficio del agro, esto va a tener unos impactos muy beneficiosos en todos los sectores de nuestra economía. Y es por ello que el agro, la iglesia, los empresarios, todos los sectores de la sociedad mayoritariamente han decidido apoyar esta iniciativa, y que de alguna u otra forma lo que se busca es no solamente, por supuesto, es lo primero, la mejora de las personas que son beneficiarias de este proceso de regularización, sino también la mejora y el crecimiento social, económico, cultural de nuestro país, ¿no? Y hago este comentario porque aquí hemos entrevistado a muchas personas, entre ellos a Yao Costa, que ya sé que es muy conocido por ustedes, y él fue beneficiario de la regularización del año 2000, de la penúltima que se hizo en el gobierno de José María Aznar. Y a él le preguntábamos si en ese momento había tanto ruido, ¿no? Había tanto polvo con esa regularización como lo está viendo ahora, ¿no? Y él nos decía de que no, que por supuesto había diversas opiniones, y eso es respetable, y es necesario que haya diversidad de opiniones, pero que no había tanta, bueno, no sé cómo describirlo, porque no sabemos si puede ser intencionado o no, pero no sé si tanto desconocimiento, tanta gente que tiene mucha duda, y eso genera otra serie de situaciones. En este sentido, tú no vas a, o no eres beneficiaria de esta regularización, pero indiscutiblemente eres migrante, eres beneficiaria de un permiso de trabajo, de una estancia de trabajo y estudio, que ya en breve, en una semana, tienes que modificar a una estancia de residencia. Pero tú, como migrante y como beneficiaria también de nuestra norma y nuestra regulación en materia de extranjería, ¿cuál es primero la percepción que tú tienes de la sociedad? ¿Crees que de la sociedad y de diversos sectores, que no es lo mismo, parece que es lo mismo, pero no, crees que se está enfocando bien esto? ¿Crees que ha habido mucho ruido? ¿Crees que por el contrario algunos miedos son fundados? ¿Cómo, cuál es la percepción que a ti te merece toda la situación que se ha armado en torno a esta regularización?
6: Siento que ha habido mucho ruido, pero claro, también hay que pensar que en la calle tú escuchas muchas cosas, ¿sabes? Entonces, al escuchar muchas cosas tú no sabes a quién creerle. Y bueno, hay veces que puede que un bulo o una mentira o algo te haga tener una opinión un poquito reservada sobre el tema. Pero siento que lo han sabido manejar. Siento que lo han sabido manejar porque siempre es recordando en dónde es y cómo obtener tu cita. Y se han enfocado mucho en recordar qué es lo que se necesita para tú poder optar a esa regularización. O sea, es como que reduce la cantidad de personas que se pueden apegar a ella. Porque claro, hay muchas personas que ya en su momento hicieron un arraigo. Y esas personas que ya están a punto tienen ya varios meses con un expediente abierto, obviamente no se van a apegar a la regularización masiva porque todavía están a la espera de respuesta. Entonces,
0: ahí detente, porque es que también Gladys Levy va a tener que venir más seguido a nuestro programa y vamos a hacer ese compromiso, porque has dicho otra cosa que es muy importante y no lo hemos tratado aquí, pero en el próximo programa lo desarrollaremos, que es la gente, las personas que han hecho una solicitud de arraigo y que a este momento no tienen respuesta. Las personas que han hecho una solicitud de arraigo y que a este momento no tienen una respuesta, siempre y cuando cumplan todos los requisitos, la respuesta va a ser positiva. es otro de los efectos de la regularización extraordinaria, porque imagínense, María mete su solicitud de arraigo, la introdujo hace 5 meses, no tiene respuesta. La respuesta se le puede tardar 4 meses más. Viene este proceso de regularización. Obviamente no se puede acoger porque está a la espera, porque su expediente está en tramitación. Termina la regularización y ella va a seguir esperando su arraigo, que la gente que pudo acceder posteriormente a la regularización y que ya tiene su... O sea, había allí algo que no coordinaba, y obviamente todas las personas que tengan una solicitud de arraigo y que cumplan los requisitos, automáticamente su solicitud va a ser aprobada en los mismos términos de la regularización. Y esto es muy importante decirlo, porque también hay un sentimiento de incertidumbre de mucha gente que ha visto que se puede acoger a la regularización, pero que tiene en trámite una solicitud, tal cual como se hizo con los solicitantes de protección internacional, que si han solicitado protección internacional antes del 1 de enero de 2026, porque es la fecha clave del decreto, pueden acogerse sin informe, sin necesidad de renunciar a su solicitud de protección internacional ni nada de esto. Si lo solicitaron después del 1 de enero, que es la fecha hito del decreto, allí hay que hacer algunos ajustes en el proceso. Obviamente se pueden acoger a la regularización, pero ya llenan otros modelos. Ya no llenan los mismos modelos que llenan los solicitantes antes del 1 de enero, que es el modelo X31, muy importante. El modelo que tienen que llenar es el EX32, que es el otro modelo que hay. Hay dos formatos, y que toda esta información está en la página del Ministerio de Inclusión. Así que si tienes alguna duda, tú creas en tu buscador Ministerio de Inclusión, y allí te va a salir un apartado de Conoce todo sobre la regularización, y allí vas a tener todos estos formatos. Otra de las cosas que te queríamos preguntar en este sentido es tu opinión sobre un tema. Pero antes de esto, antes de preguntarte esta opinión, yo les quiero invitar a ver otro material. Hoy tenemos dos materiales. Este es el segundo material, más cortito que el primero, que palpa la opinión de los habitantes de Lanzarote sobre la regularización. Esto es importante porque también es valioso considerar la opinión de la Comunidad Autónoma de Canarias, que está es una comunidad de ultramar de la Unión Europea y que tiene una situación bastante complicada porque es uno de los principales puertos de entrada de migrantes. Y este material es del medio de comunicación Lancelot Digital, y es precisamente qué opinan los habitantes de Lanzarote sobre la regularización. Vamos a escucharlo y enseguida seguimos con más, y nos das tu opinión sobre lo que vamos a preguntarte.
7: Hemos salido a la calle para conocer la opinión de los lanzaroteños sobre el proceso de regularización extraordinaria que en la isla podría afectar en torno a 3.000 y 5.000 personas. ¿Cuál es su opinión acerca de esta medida?
8: Todo lo que sea regularizar una situación que no es legal o que no está bien establecida, creo que viene bien, y que eso también conlleva que tengan ciertos derechos y deberes y que conformen parte de la comunidad. Al final viven aquí y tenemos que aprender a convivir con ellos, ¿no? Y de la manera más reglada y regularizada posible.
9: Todo lo que sea dar derechos y ayudar a gente a lo mejor que tiene más necesidad, pues bienvenido sea, ¿no? En ese sentido.
10: Lo que no se pueden tener es personas ilegales y explotándolas, ¿no? Entonces creo que ya es hora de que alguien ponga orden en ese sentido, ¿no? Además, estamos hablando de personas, no estamos hablando de coches ni de esto o de lo otro. Estamos hablando de personas que están buscando, con todo el derecho del mundo, porque afortunadamente hay un derecho, aunque algunos piensen que no hay un derecho internacional, sí hay derechos.
11: Estamos pues bastante fatal. Ahora la regularización de inmigrantes es importantísimo, creo yo.
7: ¿Cree que podría afectar al acceso a la vivienda o los recursos públicos?
8: Lo que te permite es dimensionar la realidad que tienes. Si no los tienes regularizados, no sabes exactamente qué es lo que necesita la comunidad. De esta manera, sí, ya sabes realmente a lo que te estás enfrentando y puedes poner los medios necesarios.
11: Creo que se necesita más vivienda para los que ya estamos aquí.
9: No se tiene igual muy claro el impacto que eso va a tener, pues desde luego puede... todavía complicar un poquito más lo que sea, ¿no? O sea, la situación de lo que tú me comentabas, lo de la vivienda. Pero al principio, bueno, si también eso se tiene en cuenta, pues tampoco tendría por qué perjudicar, ¿no?
10: Oiga, esto es una cosa extraordinaria. Entonces, o sea, una cosa coyuntural, y pienso que se está atendiendo, pues eso. Sabemos que hay un montón de personas ahí trabajando ilegalmente, y lo menos que pueden hacer es que aporten, ¿eh? Y que ya está bien de los empresarios, todo el mundo, o sea, cuando conviene sí, y cuando no conviene no. No, vamos, no creo que eso afecte para nada.
7: ¿Piensa que podría ayudar a aumentar la natalidad?
8: Una población que contribuya más y que al final, pues, también soporte el efecto de del envejecimiento de la población que tenemos, así que sí, creo que sí es una buena oportunidad.
9: Todas las medidas al final tienen impactos negativos, impactos positivos. Yo creo que sobre todo es cómo se gestiona, ¿no? Si se gestiona bien, pues yo creo que puede resultar algo bueno.
7: ¿Y un efecto llamada?
10: Vamos a dejar esa palabrita. O sea, la gente viene por necesidad. Igual que nosotros fuimos allá, ¿cuándo? Después de la posguerra. Había que matar el hambre y hubo que coger las maletas y tirar para otro sitio. Así que no estemos con tonterías.
7: En la primera semana, desde que entró en vigor el decreto, se presentaron 130.000 solicitudes.
0: Bueno, luego de escuchar y de ver la gente que nos sigue en streaming por www.radiorubí.cat, este material de Lancelot sobre la opinión de los habitantes de Lanzarote sobre la regularización. En su mayoría, opiniones positivas. Y me gustó mucho la opinión de la señora que le preguntaban que si esto iba a agravar el tema de la vivienda. Cuando respondió, me gustó mucho su respuesta sobre que esto más bien permite dimensionar, ¿no?, el problema, porque es gente que ya está entre nosotros. También me gustó mucho la opinión del señor que dijo, bueno, pero es que trabajan de forma ilegal, ¿no? Tenemos que, porque es que eso es lo otro que hay que verlo, ¿no? Y que, por supuesto, con esta regularización tendrán derechos. Tendrán muchos derechos, pero también tendrán deberes. Los deberes que tenemos todos, de pago de impuestos, de pago de la seguridad social, de buen comportamiento cívico. O sea, de esto se trata. Adentrándonos un poco hacia estas opiniones, lo que te queríamos preguntar, ¿cuál es tu opinión o qué opinión te merece cuando escuchas o ves en algún medio de comunicación que se quieren regularizar delincuentes, que los migrantes van a colapsar los servicios públicos, que nos vienen a quitar el trabajo? Tú, como migrante, ¿qué opinión te merece ese tipo de opiniones?
6: Bueno, creo que cualquiera puede tener, tiene derecho a tener su opinión, pero creo que también su opinión se tiene que basar en el respeto. Lo que no me parece muy bien es que tú de buenas a primeras juzgues a alguien sin conocerlo y sin saber su historia. De que los hay, bueno, no se puede negar, los hay, pero también no los hay. Y esas personas que no las hay, se las están inventando. Porque claro, ven a uno caminar por la calle y dicen, ah, este, y lo juzgan sin saber de dónde viene, sin saber si tiene algún estudio, sin saber si ha venido porque tiene una situación familiar, porque necesita trabajar, porque, qué sé yo, se quedó, tuvo un incendio en su ciudad natal y se quedó sin casa y pues decidió salir a ver si podía resolver algo en otro país, sino que van directamente a juzgar sin conocer. Me ha gustado mucho la opinión, como tú decías, tanto del señor como de la señora, porque sí es cierto que la señora comentó que, claro, el tema de los derechos, pero también el tema de los deberes, el pago de la seguridad social es importante, y no creo que lo vayan a colapsar, porque si lo fueran a colapsar ya lo hubieran hecho. Como tú comentas, no es la primera vez que se pasa por una regularización masiva. Es algo que tiene mucho tiempo haciéndose y pues hasta ahora no se ha llegado al punto de que colapso total, hay que cerrar todo lo que tenga que ver con la salud pública, porque es que simplemente no podemos. Si te das cuenta, nunca se llega a ese punto, ¿sabes? O sea, siempre hay para atender y siempre hay para dar y siempre hay para mirar y para cuidar a los demás. Y también lo que dice el Señor, aquí no es el único sitio en el donde pasa. Así como pasa aquí, pasa también en otras partes del mundo. Y yo considero que España ha tenido un muy buen acercamiento a todo el tema, porque claro, debido, sí sé que la población española es un poco mayor, ¿verdad? Y por ejemplo, para un trabajo fuerte, para un trabajo en el campo, un trabajo bajo el sol, tú necesitas personas jóvenes que estén dispuestas a hacer ese trabajo. Y esas personas las hay. Y si tú ves que hay personas jóvenes que están dispuestas a hacer ese trabajo, creo la mejor manera es que lo hagan ya de manera digna. Te doy tu derecho de que trabajes, te doy tu derecho de que tengas tus cosas, pero tú tienes el deber de cumplir con ciertos lineamientos. Y a la larga eso es mejor para todos, ¿sabes? Porque, por ejemplo, una persona que adquiera su permiso de trabajo en el tema monetario, se puede abrir una cuenta bancaria, pueden depositarle su nómina. ¿Qué quiere decir eso? Que hasta cierto punto se tiene mejor control también sobre ese tipo de cosas, porque el tema de trabajar en negro es que te pagan en efectivo. Y al pagarte en efectivo te saltas la responsabilidad de pagar impuestos. Cosa que si tú tienes una cuenta bancaria donde te depositan tu nómina, no lo puedes evadir.
0: Entonces, claro, y que trabajarías de forma,
6: y trabajas de forma,
0: legal, ¿no?
6: Trabajas de forma legal, trabajas de forma regular y tienes derechos en el ámbito laboral.
0: Eso también es muy importante porque lamentablemente la gente que trabaja en negro de alguna u otra forma está expuesta a las dádivas del empresario, que en este caso no sé si es empresario o sería más patrón, ¿no? Como en los tiempos de la colonia, ¿no? Porque hay cada historia. En estos días estaba conversando con una persona que va a ser beneficiaria y decía una chica, una de las cosas que a mí más me llena de emoción es que puedo dejar de trabajar en donde estoy, que estaba como interna, sin días libres a la semana, 24/7, por 800 euros. ¿No? Esto nos tiene que hacer reflexionar, ¿no? Hacer pensar. Y no dejo de hacer una comparativa en Francia, aquí, en la República Francesa, en nuestro país de al ladito. Hay ciertas regiones como Cataluña, como muchas regiones también de aquí de España, que otorgan propiamente permisos de residencia para esa región, ¿no? Y lo que hacen en estas regiones francesas es que todo el que quiera llegar a trabajar, lo primero que le dan es su número de afiliación a la Seguridad Social y de una forma regular trabaja. Y después de que pasa un año y medio, no recuerdo exactamente la cantidad, que ya ha demostrado que trabaja y que quiere integrarse, entonces se le da su permiso de residencia. Pero durante ese año que no tiene la residencia, sí tiene un permiso de trabajo. Sí trabaja, sí cotiza, sí contribuye. Eso de primer momento nos puede sonar un poco contradictorio, pero si lo analizamos bien, es una postura bastante audaz de ofrecer esta oportunidad de que la gente lo haga de forma legal, sin que eso implique una residencia, y demostrando de que tú quieres obtener esa residencia y lo mejor es que demuestres una buena trayectoria laboral, por ejemplo, claro. ¿No? Así que ahí dejamos el modelo de algunas regiones francesas para que veamos de que no es tan distinto, ¿no? Y en este sentido, ya entrando ya en la recta final del programa, también quisiera preguntarte si has vivido de cerca o has compartido o conoces a alguien que vaya o que esté siendo beneficiario de esta regularización y nos puedas comentar muy brevemente la expectativa que tiene y cómo puede plantear su cambio de vida, porque esto a la final es un cambio de vida.
6: Sí, sí, conozco a unas dos o tres personas que se han acogido a la regularización masiva y tienen, o sea, se les nota muy esperanzados, ¿sabes? O sea, la idea de poder tener unas mejores condiciones laborales y de poder, claro, de tener deberes y de tener derechos propiamente, les alegra mucho. Es como que, bueno, ya hice mi cita, ya tengo toda mi documentación. Los he visto muy proactivos a la hora de buscar la documentación, porque es complicado lo que son los antecedentes penales, conseguirlos en el país de procedencia, dependiendo del país del que venga, es complicado. Y yo de primera mano he visto cómo han movido cielo y tierra para conseguir los antecedentes penales, para conseguir algo que pruebe que han estado aquí 5 meses. Y pues se les nota como que con más ganas de trabajar. Como van a saber que van a trabajar en mejores condiciones, yo personalmente los he visto con más ganas de trabajar.
0: Es un aliciente para ellos, es un aliciente que obviamente mejora sus condiciones socioeconómicas y que saben que, por supuesto, esto es una gran oportunidad. Y les hago un comentario con respecto a los antecedentes penales, porque hay países que sí es un poco más complicado que otros. Es un requisito obligatorio e inexcusable, pero la normativa es sabia en ese sentido y en muchos otros también. Y contempla que si tú has solicitado tus antecedentes penales y ha pasado un mes y tienes cómo probar que lo has solicitado y no lo has recibido, tienes otro formulario específico por la cual pones de manifiesto de esta situación a la UTE, a la Unidad de Tramitación de Expedientes de Extranjería, y autorizas al gobierno para que a través de la Cancillería pueda recabar esos antecedentes penales. No es que se obvia el requisito, como se ha hecho ver en algunos sectores, no. El requisito tiene que estar, pero es el Estado español, en este caso, no el gobierno, el Estado español, a través del Ministerio de Relaciones Exteriores, quien hace la compulsa a la solicitud de este antecedente. Eso sí, si el antecedente tampoco se lo envían al ministerio, lamentablemente, como es un requisito obligatorio, no puede haber regularización. Pero entendemos que no es lo mismo en estos determinados países, afortunadamente no son tantos, que tú pidas su certificado de antecedentes a que reciban un requerimiento formal del Estado español, ¿no? Así que hay también esa puerta para que no se angustien si ha pasado un mes y medio y no les llega el certificado de antecedentes penales. Eso es lo que tienen que hacer, es igualmente solicitar la regularización, llenar este formulario en específico y hacer saber a las autoridades para que puedan recabar a través de la Cancillería esta documentación. Y el llamado es que ya queda un mes, sí, prácticamente un mes, al 30 de junio, ¿no? Por lo cual, no dejemos los trámites para última hora. Hay que recordar, quiero aprovechar esto para recordar de las pruebas de permanencia, que las pruebas de permanencia con una por mes es suficiente y que el padrón no constituye una prueba de permanencia, porque también la gente está un poco desveladas, por así decirlo, por no tener el padrón en condiciones, y no solamente es el padrón lo que vale, porque a la final el padrón lo que certifica es dónde vives, pero no cuánto tiempo has estado, por lo cual las pruebas son todas las admitidas en derecho. Movimientos bancarios, consultas médicas, tarjetas sanitarias, tarjetas de transporte, si son de acá de Cataluña, porque sé que nos escucha gente de muchas otras comunidades, si tienes una tarjeta usual con tu nombre y apellido, puedes solicitar a Metro de Barcelona, Ferrocarril de la Generalitat o la Autoridad de Transporte la expedición de esa tarjeta mes a mes, y eso también te sirve como prueba. Lo mismo pasará, por supuesto, en otras comunidades autónomas. Así que no os agobiéis por el padrón de habitantes, ni tampoco agobiéis a las oficinas de atención al ciudadano, que sabemos que también hay muchos funcionarios que hacen un esfuerzo tremendo. Y recordar

tasa, que también todo esto es un mundillo, el pago de la tasa. Porque si ya tú tienes NIE, puedes pagar la tasa de una vez. Si no tienes NIE, como el pago de la tasa va asociado al NIE, o sea, si nunca has tenido un NIE, si lo tienes no importa que esté vencido, pero si nunca has tenido un número de NIE, no puedes pagar la tasa todavía. Tienes que esperar que la oficina de extranjería te requiera el pago de la tasa. Así que ante todas estas particularidades del procedimiento, lo mejor es buscar la asesoría de los servicios sociales, de estas entidades colaboradoras, de tu gestor también de confianza, por supuesto, cómo no. Pero que puedas armar un expediente sólido y que puedas indiscutiblemente beneficiarte de esta grandísima oportunidad. Así que, Glamis Lady, ya nos quedan ya, yo creo que nada. Muchísimas gracias por acompañarnos. ¿Cuántos minutos nos quedan exactamente? Esto, uno. Bueno, aquí es que hay tanta información, pero lo bueno de esto es que en los subsiguientes programas, hasta que se acabe el proceso de regularización extraordinaria, Alneos Rubinense y Radio Rubí seguirán ofreciendo toda la información que debes saber para poder acceder y beneficiarte en este proceso. Y del minuto que nos queda, como no, no podía dejar de mencionar nuestra red social en Instagram, @alnorubinen.podcast, para que allí te puedas enterar de todas las noticias de esta regularización, de todo lo que necesitas, puedas conocer estas historias y también puedes hacernos comentarios y todas las preguntas que a bien tengas hacernos sobre esto y sobre muchísimos temas más. Así que muchísimas gracias por acompañarnos aquí en Alnor Rubinense por Radio Rubí. Que tengan un feliz fin de semana y nos vemos el próximo viernes.

Bienvenidos y bienvenidas. Experimenta el programa de Radio Rubí que trata la música alternativa desde un toque experimental. Este en dos años sí que es un programa que nunca he hecho y es un programa dedicado exclusivamente a baladas o canciones lentas de bandas de rock o bandas experimentales. La verdad es que ha sido un proceso pues, bastante largo de días, donde me ha salido una lista curiosa y la verdad es que lo he disfrutado mucho y espero que también os guste. Empezamos con Faith No More, que fue una banda clave del rock alternativo de los 90, famosa por mezclar el metal, el funk, el pop sin complejos, con la voz inconfundible de Mike Patton. Esta canción rompe pues, el lado más agresivo de la banda y tira hacia un rollo más casi de lounge o casi de cine. Tiene una atmósfera muy nocturna, como de un club elegante pero a la vez decadente. Esto es Edge of the Wall.

Lenny Kravitz se caracteriza por recuperar el espíritu del rock setentero. Su música bebe de Jimi Hendrix o de los Beatles y destaca por ese mensaje pues, positivo y universalista. Esto era Let Love Rule. Y The Muse os podría poner pues una por disco, sin duda, porque tienen muchísimas buenas de baladas. Pero me he quedado con una muy concreta, que fue lanzada como la cara B del sencillo doble del Hyper Music y el Feeling Good, ambos del Origin of Symmetry de 2001. Y de ahí nace pues una de mis favoritas de Muse, que lo reconozco. Esto es Shine.

0: Silverchair empezó como un grupo de grunge adolescente y evolucionó mucho. Esta canción trata abiertamente de los trastornos alimentarios, en este caso la anorexia, y esto pues lo decía Daniel Jones, que escribe pues una experiencia personal muy dura que pasó él mismo mientras grababa el Neo Dalrum, el disco donde está Anna Song del 99. Y Huggy Bear fue parte del movimiento del Riot Girl en Reino Unido. Tiene una carga política muy fuerte y feminista en su propuesta, y esta canción es corta y es solo guitarra y voz, pero pues me gusta mucho. Esto es Concrete Life.
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Brenia destacó por su enfoque experimental dentro del indie rock y usaban pues sintetizadores muy distorsionados junto a guitarras abrasivas y la voz de Tim Taylor sonaba casi robótica o deformada, salvo en esta canción que es Flypaper. Y McCluskey representa el noise rock con un humor ácido, pero de vez en cuando solían poner alguna canción lenta que descuadraba mucho a la gente que les oía. Y un buen ejemplo de ello es este Fly Smoke.

Silver Jews es clave en el indie americano más literario. Liderados por David Berman, la canción es pues musicalmente muy sencilla, es casi un country rock y la voz de Berman tiene un tono pues conversacional muy humano. Esto es Random Rules. Y Seth Vincent o Annie Clark mezcla rock con pop experimental y es una de las mejores frontwomans que yo he visto, en mi opinión. Ella juega con los contrastes entre la suavidad y la distorsión, pues para siempre salirse de algo pues muy convencional. Esto es Strangers.

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1: Toby se mueve entre el grunge y el rock alternativo sureño, y Prince Against the Sky es una balada rock que crece de forma progresiva durante toda la canción. No es tan conocido como otros grandes hits de Toadies, pero sinceramente les quedó genial y por eso los pongo. Y vuelve la voz de Mike Patton, pero en Mr. Bungle, y es que ellos eran la banda más experimental posible de todas las que he oído. Mr. Bungle posiblemente es una de las bandas más inclasificables, pero en este caso tienen esta melodía pues, que es muy accesible, y esta sería una de sus piezas pues, más, entre comillas, amables. Esto es el Retrovértigo.

Ninio Body es un proyecto experimental muy outsider y de los más desconocidos de la lista. La música de ellos es muy caótica y difícil de clasificar, pero tienen esos momentos en que quieren bajar el tono y hacer cosas diferentes, como en este Moondior. Karate son muy interesantes porque venían de la escena post-hardcore y emo de Boston, pero estaban obsesionados con el jazz y el blues. Nos vamos hasta lo que podemos catalogar como el jazz con toques de indie, y esto es The Roots and the Ruins.

Youth, pues es una interpretación muy icónica que destaca por la voz de Thurston Moore y el noise rock característico de la banda en esta versión pues preciosa de la canción de The Carpenters. Y terminamos con The Paper Chase, que mezclan el rock con elementos teatrales y oscuros y liderados por John Congleton, buscan siempre crear atmósferas inquietantes y de hecho terminaremos con We Know We Are Sleep, con el que lo despediremos hasta la semana que viene. Sed buenos, chao.

0: Muy buenos días, sean todos bienvenidos y bienvenidas a este su programa Alno Rubinens por Radio Rubin 99.7 FM. Les saluda Glenin Chaurio. Contentos de que nos acompañen un día más, un viernes más, a conocer una historia de una persona que ha decidido escoger a Rubí, a nuestra ciudad, como su ciudad, su nuevo hogar. Las historias de migraciones de verdad que son apasionantes, que son aleccionadoras, que son verdaderamente una enseñanza y un privilegio el poder conocer no solamente la historia que está detrás de esa persona, sino su vida y cómo le ha cambiado la vida desde el momento que tomó la decisión de salir de su país y de, por supuesto, escoger a España, a Cataluña y a nuestra ciudad, a Rubí como su ciudad. Como ya es habitual en todos los programas, queremos, por supuesto, aparte de agradecerle siempre su presencia y que también todos los comentarios que tengan a bien hacernos sobre este maravilloso trabajo que sale al aire todos los viernes, comenzar el programa con una frase del día. Una frase del día que, según los registros, es anónima, pero que yo creo que en particular esta frase radica su anonimato en una gran visibilidad, que es la visibilidad de todos. Porque la frase dice así: solo existe una sola raza, la raza humana. Verdaderamente, por eso es que digo que, aun cuando la frase sea anónima, pareciera que somos nosotros mismos los autores de esta frase, porque en muchas ocasiones nos empecinamos en nosotros, en ustedes, en las distintas razas, y realmente todos somos seres humanos y por tanto, al ser todos de una misma raza, de la raza humana, compartimos valores, compartimos identidad, compartimos historia, pasado, presente, futuro. Y verdaderamente esos son los valores que debe regir la inclusión, la cooperación, la solidaridad, la cohesión social, que son los valores que, por supuesto, aquí en Alno Rubinens tratamos o hacemos todo lo posible de resaltar contándoles la historia de esos migrantes, insisto. Hoy, como ya es costumbre en los últimos programas, vamos a tener otro programa especial dedicado a la regularización extraordinaria de migrantes. Como ya sabrán, y si no lo saben, se lo contamos aquí en Radio Rubín, Alno Rubinens. Ya desde hace muchas semanas atrás se está llevando a cabo, por parte de un real decreto que fue aprobado por el gobierno de España, la regularización extraordinaria de migrantes, que no nos cansaremos de insistir de la valía, pues, de esta decisión y, por supuesto, de los requisitos que deben cumplir las personas para poder ser beneficiarias de esta regularización, que realmente son muy, muy, muy sencillos. Primero, el carecer de antecedentes penales, por supuesto, en su país de origen y, como no, aquí en España, poder acreditar una permanencia de 5 meses continuados a fecha 1 de enero del año 2026. Por tanto, entrar antes de esa o haber entrado antes de esa fecha. Y, por supuesto, el famoso informe de vulnerabilidad, que, como ya hemos explicado aquí, si tú eres solicitante de protección internacional, si tú has trabajado de forma legal en España, o sea, tenías una residencia y ahora estás de forma irregular, o tienes menores a cargo o mayores a cargo con discapacidad, estás exento de la presentación de este informe de vulnerabilidad. Por tanto, este informe solo lo deben acreditar las personas que no cumplan los 3 requisitos que he nombrado anteriormente. ¿Y cómo haces todo este proceso? Muy sencillo, entregando tu documentación a través de una solicitud de cita previa en las oficinas de correos y principalmente también en otras oficinas como en las capitales de provincia, en las oficinas de la Tesorería General de la Seguridad Social, pero sobre todo en correos, que sabemos que en cada municipio hay una oficina de correos, o en la mayoría de los municipios hay una oficina de correos, pidiendo cita previa a través de la página web del Ministerio de Inclusión. Y si tienes certificado digital, mucho más fácil, porque a través también de la página web del Ministerio de Inclusión puedes acceder al sistema Mercurio y presentar tú mismo la documentación. cabe destacar. Y de hecho, la semana pasada compartimos este espacio con Felipe Reyes, que es coordinador de AESCO Barcelona, de que si tienes que expedir o tienes que presentar un informe de vulnerabilidad, debes hacerlo a través de los servicios municipales o servicios sociales, de los servicios municipales del ayuntamiento en donde te encuentres empadronado, o también hay estas entidades colaboradoras que dan todos estos informes. Así que para nosotros, bueno, no nos cansaremos de recalcar y de resaltar todo esto. Y hoy vamos a dedicar también el programa a hablar de todos estos aspectos. Así que para comenzar, quiero con ustedes, y antes de darle la bienvenida a nuestros invitados, queremos con ustedes compartir un material de el medio de comunicación Libertad Digital. Este material se trata o recoge o trata de recoger las opiniones en la calle de diversas personas sobre el proceso de regularización. Así que vamos a escuchar este material del medio de comunicación Libertad Digital sobre las opiniones, las diversas opiniones sobre el proceso de regularización, y enseguida continuamos con más de Alno Ruinens y les damos las bienvenidas a nuestros invitados del día de hoy.
1: Desde Libertad Digital hemos salido a la calle para ver qué opinan los españoles sobre el anuncio del gobierno de Pedro Sánchez por el cual se van a regularizar a más de medio millón de inmigrantes.
2: Bueno, por un lado me parece bien si los inmigrantes estaban irregulares, pero lo que no me parece bien es para todos los inmigrantes que vienen, que no sabemos.
3: Porque a ver, gente que venga a trabajar, inmigrantes que vengan a trabajar, como yo conozco muchísimos, una maravilla.
2: Claro.
3: Y además que cada cierto tiempo o hay una persona que ha cometido un delito, pues mira, nosotros de delitos preferimos que cuando haya cometido un delito le manden a su país. ¿Sabes lo que estaba haciendo, lo que está haciendo la persona que tengo yo? Pues lo que está haciendo es que una compatriota suya alquila un piso de 2 habitaciones. Ella se mete con su marido y su hijito en una habitación. Y los hijos de ella duermen en la otra y el otro matrimonio en el piso. Claro, tú date cuenta que luego unos se los alquilan a otros, es malo para ellos
2: mala
3: mismos,
2: vida.
3: Malo para todos. Y bueno, estas familias son familias buenas y esto, pero tú imagínate que se meten ahí 40. Trabajo no es que quitan, porque el trabajo que normalmente hacen es porque los españoles no quieren hacerlos. Hay muchos médicos hoy en día de fuera, pero imagino que para esos les harán sus exámenes y sus cosas. Siempre que se está hablando de algo, pues antiguamente no criticaban los padres que pasaba cualquier cosa y ponían un partido del Real Madrid. Y se dejaba de hablar, porque ya solo se hablaba del partido.
2: Yo creo que sí lo ven más fácil, no es que sea más fácil, pero claro, lo van a ver más fácil, ya nos dan y no saben ni español ni nada, pues encima viene.
3: Como en otros países europeos, primeramente tienen que saber el idioma, que la mayoría de los que nos vienen a nosotros saben el idioma porque vienen muchos de Sudamérica, que no son los que más daño suelen hacer. Pero bueno, a ver, efectivamente yo creo que tendrían que pasar un filtro.
2: Un filtro. Eso no sé si tienen el acceso tan directo al voto
1: A los pocos años, a 1 o 2 años.
2: Pero ya, a lo mejor sí tienen acceso a recibir dinero, eso seguro. Entonces, el caso es desequilibrar. Ya les da un poco igual el voto, porque, no sé, tarde o temprano tendrá que explotar. Pero yo creo que el caso es incordiar y, no sé, es que es una tras otra. Para evitar que hablemos de lo importante y para desestabilizarlo todo.
4: Que lo tiene que hacer bien el gobierno, para la gente que está aquí y que quiera trabajar y todo eso. Pero el que venga aquí a delinquir y todo eso aquí con los españoles, y las normas las españolas.
1: Porque
4: y si no, ni uno. Hombre, tú verás si van a venir. Vienen sin el anuncio porque saben que en España así vive bien y viven como quieren y todo. Van a venir a ocupar piso y a ocupar de todo, pero si, ¿quién nos está trayendo? El gobierno corrupto que hay.
5: Una medida un poco peligrosa que puede fomentar el efecto llamada, que al final se ve de cara al panorama internacional. Que esto está pasando en España y la gente puede darse cuenta, la gente que está aquí, decir a otras personas para que puedan venir y contagiarse, y que al final pues que vivir en España es un privilegio y es una suerte, y que si no se controla la gente que viene puede ser un poco peligroso. Mi padre, por ejemplo, que es inmigrante, llegó a España hace 30 años, se hizo autónomo de Sanitas, que ha generado empleo y tal, y a él le costó, fue un proceso y le costó mucho esfuerzo y mucho trabajo conseguirlo para que ahora se regale. Y que se ve que en España, que ahora mismo, si para los españoles tenemos cosas para nosotros que funcionen bien, para el resto de la gente, si sigue llegando más y más y más, y no se invierte primero en lo que ya tenemos y en nosotros, es insostenible.
0: Bueno, luego de escuchar este material del medio digital Libertad Digital, que hemos querido, por supuesto, exponer, porque las diversas opiniones, y aparte que somos muy respetuosos con la libertad de expresión y el derecho de la opinión, como no puede ser de otra forma, y lo que tratamos también aquí de exponer las diversas caras de la moneda, ¿no? Y que las personas tengan el derecho y se les pueda garantizar el derecho a que puedan expresar libremente su opinión, y en eso radica pues la democracia, ¿no? Y hemos querido poder traer este material para que con nuestros invitados poderlo debatir, poder opinar sobre ello y por supuesto también poder apoyar o disentir en dado caso estas opiniones que hemos visto y que hemos escuchado el día de hoy. Así que yo quiero ya darles la bienvenida a nuestros invitados. Hoy tenemos dos invitados. Vamos a ver si ya tenemos a nuestro primer invitado. Bueno, va a ser en conjunto si ya está conectado en streaming. Entonces me dicen nuestro buen técnico que sí ya está conectado, así que vamos a darle la bienvenida a Gustavo Flores Leal. Él es migrante natural de Venezuela y va a hacer su regularización ya. Esta misma semana tiene la cita para su regularización. Y también aquí con nosotros en el estudio está con nosotros acompañándonos Alfredo González. Él es vecino de Rubí. Tiene más de 20 años aquí en Rubí, exactamente 23 años, es natural de Perú. Y tanto con Gustavo como con Alfredo vamos a conversar sobre, bueno, esto, lo que hemos escuchado el día de hoy, y también palpar la opinión de un migrante que tiene 23 años aquí en nuestra ciudad y de un migrante que acaba de llegar y que va a ser beneficiario de este proceso de regularización y que se va a regularizar esta misma semana. Así que, Gustavo, Alfredo, bienvenidos. Y vamos a ver que ya podamos ver a Gustavo. Hola, Gustavo. Buenos días, ¿cómo estás?
6: Bien, ¿tú cómo estás? ¿Cómo está todo?
0: Muy bien, muy bien. Y aquí también nos escucha en el estudio Alfredo. Alfredo González, que bueno, es el vecino de Rubí, que tiene 20 años, específicamente 23 años aquí con nosotros y que es natural de Perú. Alfredo, muchísimas gracias por acompañarnos, muy buenos días.
7: En primer lugar, para saludar aquí a Lenny, muy buenas tardes a Radio Rubí y al compañero Gustavo, que ahora mismo ya está en línea. Entonces, luego de ver la presentación, pues vamos a empezar a...
0: No te me adelantes, ya vamos a hablar, sé que seguramente lo que hemos escuchado tiene muchas cosas que opinar. Vamos, si te parece, a comenzar con Gustavo. Okay, Gustavo, quiero conversar contigo porque tú eres natural de Venezuela, tienes aquí muy poquito tiempo y eres uno de los beneficiarios de la regularización extraordinaria que se inició hace un par de semanas y que no es la primera regularización que se hace en nuestro país. Es ya una regularización, no sé si es la sexta o la séptima regularización, porque se ha hecho en anteriores oportunidades con distintos gobiernos de distintos signos políticos. Y quiero comenzar preguntándote, ¿cómo estás? Quiero saber primero cómo te sientes de poder acceder a este beneficio y poder acceder a esta regularización.
6: Nuevamente muy buenas tardes, Lenín. Buenas tardes, compañero. Bueno, ¿qué te puedo decir? Me siento muy bien, muy agradecido. Es una gran oportunidad para poder subsistir, no digamos subsistir, sino para poder evolucionar en este país en el que por decisión propia estamos, y que, bueno, es una gran oportunidad para nosotros, hablo por todos los migrantes, que podemos optar a esta opción de la regularización, porque, bueno, nos ayuda muchísimo para establecernos bien, para poder vivir bien. Venimos, nosotros no venimos aquí con ánimos de quitarle oportunidades a los españoles, no venimos aquí con ánimos de torpedear nada, sino que venimos buscando una nueva oportunidad que, por las razones que sean, hoy en día en nuestros países no la podemos conseguir. Me siento muy agradecido de poder ya contar con esto. Ya pronto voy a hacer mi proceso de regularización. Bueno, la verdad que, bueno, muy, muy fácil por la oportunidad y, valga la redundancia, las facilidades que se han otorgado para poder hacer este proceso.
0: Bueno, quise preguntarte específicamente cómo estás, cómo te sientes, porque no hay que olvidar de que a veces hablamos de cifras, de números, de todo esto, pero lo que hay detrás realmente son personas. O sea, en este proceso de regularización hablamos de personas y como tal, bueno, debemos tratarlos como tal. Entonces, entiendo el ruido que puede generar todo esto, pero yo creo que es de responsabilidad que desde los medios de comunicación y desde los espacios que nos dedicamos a tratar estos temas, también podamos hacer énfasis en las personas, ¿no? Te quiero preguntar, porque estamos aquí, esta radio de verdad que es una maravilla, porque no solamente te están escuchando, sino que también nos están siguiendo en streaming. Y yo estoy seguro que las personas quieren saber, ¿no? Quieren también conocerte. ¿Tienes el teléfono? Aquí lo decimos porque aquí somos sin filtros, ¿no? Como se dice, tienes el teléfono en forma vertical. No sé si lo puedes colocar en forma horizontal para que se te vea bien y la gente pueda verte y pueda, bueno, conocer a Gustavo Flores. Y mientras que colocas el teléfono en horizontal, preguntarte, ¿llegaste antes de la regularización? Entiendo que eres solicitante de protección internacional. Habías trazado, bueno, un destino, te habías organizado de cierta manera para que ese proceso de protección internacional terminase, bueno, con una residencia. No estaba planteado hacer este proceso de regularización. Ya estando aquí en España, te enteras de este proceso de regularización, decides aprovechar la oportunidad. Más allá de lo que me has dicho, de las inquietudes y del por qué estás aquí, a nivel emocional, ¿no? No solamente tuyo, sino también de algunos familiares que entiendo que van a tener la oportunidad de beneficiarse de este proceso. A nivel emocional, ¿cómo tomas la noticia cuando te enteras de que no vas a tener que seguir esperando por un proceso de protección internacional que sabes cómo inicia, pero no sabes cómo termina, y de pronto puedes regularizarte porque ya te encuentras acá en España? Porque ya estás trabajando entre nosotros, pero ahora, aparte de tener tus derechos, también vas a tener, por supuesto, tus obligaciones, vas a poder cotizar a la Seguridad Social, vas a poder contribuir al mantenimiento del sistema de pensiones, y que, de alguna u otra forma, eso se contrapone con algunas de las declaraciones que hemos escuchado.
6: Sí, bueno, eso me contesta. Me contenta y me alivia el saber que voy a poder acceder a todo esto, estos derechos que en cierto modo estaban un poco trancados, y es muy desesperante. Vengo de estar en una situación, no digamos fácil, pero sí por lo menos de poder desarrollar mi vida, de poder hacer todas mis cosas y sentirme que soy una persona, ¿cómo llamarlo? No puede tener las facilidades de hacer una vida normal, es complicado, es fuerte. O sea, me siento muy mal. Ahora, nos viene esta decisión, la regularización nos va a ayudar muchísimo. Somos personas que venimos a este país buscando una mejor condición y, bueno, que la queremos, venimos dispuestos a trabajar para lograrlo, y caramba, esta posibilidad de ayudarnos sería muy provechosa para nosotros. Nadie sabe todo lo que, las necesidades, todas las dificultades que nosotros pasamos aquí, porque no tenemos el goce completo de esos derechos que con la regularización los podríamos obtener o los vamos a obtener. Es una situación muy fuerte, muy, muy fuerte. Yo quiero, quería manifestar el alivio que esto que generaría para nosotros, porque es fuerte estar en estas condiciones, pero venimos acá dispuestos a luchar por eso. Sabíamos, o lo sabemos todos los que decidimos, los que tomamos esta gran decisión de emigrar, de salir de nuestros países, sabemos lo difícil que va a ser, o mejor dicho, creemos, estamos convencidos de que va a ser difícil, y cuando llegamos y vivimos la situación nos damos cuenta que es aún más difícil de lo que nosotros creíamos, pero bueno, tenemos que echar para adelante, tenemos que seguir adelante, continuar con el camino que ya empezamos, y el que nos podamos regularizar nos crea una facilidad grandísima, nos ayuda muchísimo, y bueno, ¿qué te puedo decir?
0: No, de verdad, estamos atentamente escuchándote, porque no sé, yo te escucho hablar, inclusive te veo hablar, y me da la sensación, no sé, Alfredo, qué puedes opinar tú. A mí me da la sensación de que estuviésemos hablando con alguien que anteriormente no existía, que es como algo ilegal, como algo oculto, como algo prohibido, y de pronto sale a la luz y mira, sí, aquí está Gustavo, yo estoy aquí entre ustedes. Cuando tú me hablas de precisamente por la situación administrativa irregular, no poder tener derechos, que los derechos son inherentes a la persona, ¿no? Yo creo que aquí también el mensaje que mandamos con este proceso de regularización es un mensaje muy, muy, muy positivo, porque tenemos que recuperar la dignidad que como persona todos y todas tenemos, independientemente de nuestra nacionalidad, de nuestro origen, religión, condición sexual, etcétera, y que realmente el hecho de que se le pueda cambiar la vida a tantas personas es un hecho, que es un antes y es un después, ¿no? Y en este sentido, yo no sé, cada vez que escucho, respetando por supuesto la libertad de opinión de cada quien, cosas como la que hemos escuchado al principio, y te pregunto, no sé si pudiste escuchar todo el material, pero se dicen cosas o son opiniones como vienen a delinquir, son delincuentes, algunos vienen a trabajar, ¿no? Trabajan en cosas que no quieren los españoles. Me imagino que los que trabajan en las cosas que sí quieren, en los empleos que sí quieren los españoles, le harán algún tipo de examen adicional. Tienen que saber de primera mano español. Es una enfermedad, un contagio. Cuando tú escuchas cosas como esa, ¿qué opinión te merece estas opiniones?
6: Bueno, Glenn, te voy a dar mi opinión personal, mi apreciación directa y a través de lo que he vivido, no solamente aquí, sino en el resto del mundo, y más aún en mi país. En Venezuela, por las bondades que todos conocemos en el siglo pasado, y se vio con las grandes bondades que tenía, una migración de muchísimas, de muchos países, fueron para allá en búsqueda de oportunidades. Y los venezolanos, muchos, tenían esta misma opinión, y decían, no, que vienen para acá es a delinquir, que vienen es buscando quitarle trabajo a los venezolanos. Los migrantes no venimos a un país buscando delinquir, venimos buscando nuevas, mejores oportunidades, porque no las podemos conseguir en nuestro país. ¿Qué pasa? Son cambiando lo que hay que cambiar, es una una visión muy común para el español. Que vienen buscando quitarnos los puestos de trabajo. Mentira. O sea, los migrantes venimos y hacemos trabajos que el nacional no lo quiere hacer. Porque yo te aseguro que aquí ningún abogado español va a querer ir a trabajar como mesero, va a querer ir a trabajar como sin ánimos de denigrar, porque el trabajo que estoy haciendo yo ahorita es muy bueno, pero ninguno va a querer ir a cargar este material. Pero nosotros los que estamos migrando, que venimos con la ilusión de una mejora y venimos dispuestos a trabajar para nosotros mismos o por nosotros mismos, lo hacemos. Entonces, no, que ellos nos están quitando el trabajo. No se los estamos quitando, simplemente un trabajo que ustedes no quieren tener. Y son opiniones, a ver, como te digo, no quiero justificar a esas personas que sí las escuché desde el inicio, no quiero justificarlo, pero son opiniones que las vamos a encontrar en cualquier lugar en el que decidamos emigrar. De la delincuencia no se libra ningún país. No quiero justificar a Venezuela ni quiero justificar a ningún país, pero así como vienen, la mayoría de los migrantes son personas que vienen a trabajar por el país. En este caso vienen a trabajar por España, vienen a hacer de este nuestro país, nuestro nuevo país, y venimos a tratar de sacarlo lo más grande del país y hacerlo aún más grande. Pero hay una mancha que, aunque minúscula, está presente y no nos crea mala fama a todos. Les quiero decir a las personas que escuchan y ven este programa, señores, no se dejen, no se convenzan por una sola persona. Somos muchos los que estamos aquí y no les puedo decir que todos venimos bien, pero todos no venimos a delinquir. Tengo muchas amistades en el trabajo, no solamente de mi país, sino de Marruecos, de Colombia, y son personas que venimos acá dispuestos a trabajar. Los marroquíes tienen más dificultades para el idioma y, sin embargo, tú ves que son personas que ya te manejan el idioma con muchas dificultades. Me acuerdo de muchas palabras ahora que decía un compañero temprano y me río, ¿no? Pero venimos todos dispuestos a trabajar, y no quiero justificar los comentarios de la persona de la señora que lo decía. No, que vienen a delinquir, que vienen, son delincuentes. No escapará, no estamos exentos a la posibilidad de que haya algún delincuente, pero crea que la mayoría de los que venimos con ganas de salir adelante nosotros y ayudar a la comunidad en lo que se pueda y echar para adelante y sacar a lo más positivo que podamos de nosotros y del país.
0: Gustavo, yo creo que no lo has resumido de una mejor forma. Yo quiero de verdad agradecerte que hayas compartido tu opinión con nosotros. Y yo creo que de todo lo que has dicho, que me parece todo muy importante, hay que quedarnos con que la mayoría de los que hemos decidido venir a este país, venimos a trabajar, venimos a apoyar el hombro, venimos a hacer las cosas bien, y que, por supuesto, el que no las haga bien tiene que tener sus consecuencias, porque también hay que respetar, como no puede ser de otra manera, las normas del juego, ¿no? Pero eso en general, ¿no? En la vida, y que, por supuesto, no hay que hacer una correlación directa entre migración y delincuencia. Desde Radio Rubí, desde Radio Rubinense, yo quiero agradecerte por compartir tu historia. Te despedimos deseándote mucho éxito en este proceso de regularización, y las puertas están abiertas para que, después de haber pasado un tiempo, nos puedas volver a contar más a fondo tu historia y de cómo te ha ido ya teniendo esa documentación y siendo titular de derechos y, por supuesto, como no puede ser de otra forma, de deberes. Así que, Gustavo, muchísimas gracias por estar con nosotros y mucho éxito.
6: Muchas gracias, Lenín. Muchísimas gracias por permitirme expresarme y por permitir dar a conocer mi situación, que es una de muchas que hay en el que se están presentando, y lo difícil, lo complicado y lo provechoso que aspiramos que sea esta nueva oportunidad para nosotros todos los que estamos en la situación de migrantes y que queremos salir adelante. Muchísimas gracias, Glenny.
0: Muchísimas gracias a ti. Despedimos a Gustavo y ahora nos quedamos con Alfredo. Alfredo, ¿qué opinas sobre la historia de Gustavo y sobre su opinión?
7: Hermano, sobre su opinión de Gustavo, yo lo he pasado realmente, ¿no? Y entonces en pleno trabajo pues se escucha muchas versiones de lo que está, así como está diciendo Gustavo, que que hablan de que venimos a quitar trabajo y tal y tal. Pero uno va demostrando cada día va demostrando. Yo he tenido muchos trabajos acá que yo me importaba lo que hablaban, pero yo venía demostrando, hasta que se hacían mis amigos por más cosas que hablaba. Ahora, en términos de gobierno, este gobierno, Pedro Sánchez, es que se preocupa mucho por la gente. Realmente, él no está mirando razas ni nada, ni colores ni nada. Él está mirando siempre ayudar a la gente. Lo que no pasa con la derecha es que siempre están diciendo lo contrario. Entonces, pero si hablamos de una raza, de raza humana, pues tenemos que ayudarnos entre los seres humanos. Porque al final, a donde vayas, siempre eres un ser humano, eres una persona que necesitas trabajar, y si sales de tu país es por algo. Entonces vienes, como dice Gustavo, a buscar mejoras, tienes tu familia, tus hijos, tu esposa, y sales adelante, como lo hice yo. Yo tengo 3 hijos, mis 2 hijos ya son profesionales, me queda nomás la última, y ya me queda poco también para la jubilación. Y es que cuando ya entraré a otros tipos de trabajos, ya, digamos, un poco más tranquilo. Pero de momento ya estoy, digamos, cumpliendo con todo y nunca he tenido problemas con ninguna cosa, con las cosas del Estado.
0: Disculpa, porque aquí hay un elemento importante. Tú también estabas escuchando todo lo que estaban las opiniones de las personas. Tú decías que lo has vivido en carne propia, que en muchos trabajos, bueno, la gente opinaba, decía cosas, y tú, bueno, venías a demostrar. Pero es que a veces es un poco complejo, depende de la personalidad, ¿no?, de cada quien. Y por eso la primera pregunta que yo le hice a Adolfo, a Gustavo, fue cómo se sentía, ¿no? Porque quería resaltar la humanidad que hay detrás de esa historia, porque claro, tú al escuchar esta serie de opiniones, no dejas de no sentirte, bueno, vaya, de sentirte mal, ¿no? Porque si ya estás en una situación administrativa irregular y de paso hay una corriente comunicacional, que afortunadamente es una corriente, pero que es respetable, que no está de acuerdo porque cree que vienes a delinquir y a vivir de las ayudas, eso emocionalmente es complicado, ¿no?
7: Claro que sí, es complicado, pero eso es como buscan la forma de hacerte sentir mal. Pero como te digo, con tu presencia, con tus actuaciones, actuaciones en el trabajo, vienes demostrando. No todos son así los españoles, algunos españoles son muy caballeros, muy honestos, que te brindan.
0: Yo hago un inciso. Yo no diría algunos, yo diría la sociedad española, la sociedad catalana, la sociedad de nuestra ciudad es amable, es igualitaria, está con los valores de diversidad, le tiende la mano al otro. Somos una sociedad que es reconocida mundialmente precisamente por nuestra solidaridad y por nuestra forma de ser. Y digo nuestra porque yo soy catalán también, porque yo soy español también. Y eso es lo bonito de esta multiculturalidad, ¿no?, que puede existir. Y hacia allí debemos avanzar. Y somos mundialmente reconocidos por nuestra forma de ser. Pero bueno, lamentablemente, así como hay en su mayoría, somos una sociedad con estos valores, también existen personas que opinan lo contrario, como lo que hemos visto, que también están en su derecho de opinar lo contrario, y que por supuesto desde estos espacios lo que debemos hacer es hablar con la verdad, hablar con datos, siendo lo más profesional posible para poder contrastar todo esto. Porque fíjate, casualmente ayer o antier salieron los datos de afiliación a la Seguridad Social, ¿ok? Y ya hay más de 3,4 millones de extranjeros afiliados a la Seguridad Social, lo cual representa casi el 15% de la afiliación total. Y cuando decimos extranjeros, es gente que está afiliada con su NIE, o sea, que tiene nacionalidad extranjera. En tu caso, en mi caso y en el caso de muchos que somos españoles también, no contamos en esos datos, porque contamos en los datos de españoles, pero también somos migrantes. Entonces podemos concluir de que habemos más de 3,4 millones. Y la última chica que habló en el material decía, bueno, pero vienen aquí a quitarnos lo bien que se vive. Bueno, pero pregunto, ¿no? Te pregunto a ti, porque como saben, mi labor es la de conducir, no tanto la de opinar, aunque a veces tengo que reconocer que no puedo dejar de hacerlo. Te pregunto, ¿no es suficiente más de 3,4 millones de personas afiliadas a la Seguridad Social que contribuyen con sus afiliaciones al mantenimiento del sistema de pensiones, a la Seguridad Social, al sistema médico-sanitario, que es uno de los mejores del mundo? Lo acabamos de ver con la crisis del ómnibus, de este crucero. ¿No es suficiente eso como para pensar lo contrario?
7: Claro, Irene, yo comparto contigo de lo que viene pasando en España, ¿no? En España es muy sonado a nivel mundial por lo solidario que son, ¿no? Entonces nosotros, como ya tenemos la nacionalidad, lo que venimos haciendo es sumarnos a ellos. Entonces, ahora que estás diciendo de los extranjeros, que hay esa cantidad de 3,4, pues sin contar lo que nosotros, pues esto sobrepasa. Y esto es un gran avance que tiene España, ¿no? De que ahora yo tengo muchas personas y amigos que yo me voy comunicando con ellos y me dicen ahora que con este decreto que ha salido, que van a poder regresar sus papeles, se sienten como si han salido de la cárcel, se sienten más tranquilos y están pensando, ya que sus hijos tienen que estudiar de lo mejor, se sienten libres en todos los aspectos, hasta en lo intercultural, que se sienten más abiertos, se expresan de una mejor manera, de tal forma que esto ha sido un avance. Y esto no es una cosa extraña lo que ha hecho el gobierno, ya hicieron los anteriores gobiernos, y entonces todo lo que es en bien de la gente, pues está muy bien, ¿no?
0: Tú tienes más de 20 años en nuestra ciudad, específicamente 23. Se dice fácil, pero no son pocos años, ¿no? Has tenido la oportunidad de ver los distintos flujos migratorios y ya la última, hubo una regularización muy, no fue la última, bueno, la de Zapatero fue una de las últimas regularizaciones, pero también en el 2000 José María Aznar hizo regularizaciones. Ya tú estabas acá cuando pasaron esos procesos de regularizaciones. ¿Recuerdas que en esos procesos de regularizaciones se haya armado tanta tramoya, tanto ruido, como se está haciendo con este proceso? ¿O por el contrario fueron procesos más silenciosos en ese aspecto?
7: Sí, era más tranquilo, más silencioso. Es que ahora...
0: ¿Y a qué tú crees que se debe ese cambio?
7: Es que cada vez los jóvenes, por ejemplo, están pensando de otra manera. Por eso es que se juntan con este tipo de ultraderecha que tiene ese tipo de pensamiento. Entonces no coincide con lo que era antes. Antes era muy fácil. Ahora se ve que se están yendo por otro lado y ya va cambiando. Hacen más ruido para estar en contra de un partido socialista que ayuda a la gente, ¿no?
0: Bueno, hay que recordar, porque también no podemos generar confusión, ¿no? a todas las personas que nos escuchan de que este es un real decreto aprobado por el gobierno de España, ¿no? Y que esta regularización bajo ningún concepto tiene tintes políticos ni mucho menos, sino que es precisamente lo que tú decías al principio, poder sacar de la oscuridad. Y yo creo que has dicho una frase que yo no lo había pensado así, pero fue lo que traté o quise expresar al inicio del programa, cuando dices que un amigo te comentó de que siente que con esta regularización ha salido de la cárcel. ¿Por qué? Porque la cárcel, bueno, es oscuridad, oscurantismo, todo esto, y ahora esta visibilidad de que les da este proceso, bueno, debe ser una... Yo nunca he estado en la cárcel y espero nunca estarlo, pero yo creo que es una sensación análoga el poder de esta descripción de que hace de que, bueno, se sienten con derechos como debe y como tiene que ser, ¿no? Y este de que produce un efecto llamada, bueno, hay que recordar de que esta regularización es para las personas que ya se encuentran acá entre nosotros, todas ellas, trabajando por lo menos de extraperlo. A mí me encanta este término. Extraperlo es precisamente en B, en negro, ¿no? Pero así la Real Academia de la Lengua Española lo define. Trabajan de extraperlo, trabajan de negro. Y que ahora van a poder tener unas mejores condiciones salariales, van a poder cotizar a la Seguridad Social, por lo tanto va a haber un mayor gasto público destinado a todo esto. Yo creo que a la final esto no corresponde a políticas partidistas, sino que corresponde a políticas de Estado, ¿no? Como tal. Ahí estamos en vísperas de que el Tribunal Supremo, no quería mucho abordar este tema, pero de refilón yo creo que es importante decirlo, hay unos recursos de ilegalidad sobre esta regularización y estamos en vísperas de que ya en los próximos días el Tribunal Supremo decida si paraliza o no paraliza la regularización. Si tú en este momento tuvieras enfrente a algún magistrado del Tribunal Supremo o algún magistrado del Tribunal Supremo está escuchando Radio Rubí y está escuchando y nos está viendo en Aldo Rubinense, manifestando por supuesto nuestro más profundo respeto y acatamiento a las normas emanadas del Poder Judicial, porque esas son las reglas del juego. Pero si tuvieras enfrente un magistrado del Tribunal Supremo que tuviera que decidir sobre si este proceso de regularización se paraliza o no, ¿qué le pudieses decir a favor de que no se paralice este procedimiento?
7: Pues lo que veníamos hablando antes sobre este tema de que si pensamos en lo que somos seres humanos, si pensamos de que la única raza es la raza humana, pues no hace falta hablar mucho, el magistrado tendría que tomar esa decisión. Pero si está él también por otro lado en un tema de política, pues a lo mejor utiliza otras cosas. Pero si vamos a las personas, a que una persona necesita tener un futuro mejor, porque tiene una familia y tantas cosas que quiere hacer en este país, pues sería un impedimento para la persona. Es eso lo que hablaba este hombre sobre el tema de la cárcel. En ese sentido hablaba de que trabajando en plan B es que todo era un impedimento, que no podía hacer los temas de salud, que tenía que empadronarse, que no podía trabajar porque no tenía el papel. O sea, todo era... Entonces, era un sufrimiento realmente. Es por eso que a veces han llegado primero los padres y luego ya trajeron a sus hijos por la incomodidad que se sentía. En ese sentido hablaba este que salía de la cárcel, porque ahora ya tiene los papeles, pues se presentó ya a los trabajos y ya lo han llamado, pues ahora sabrá que está cotizando, sabrá que va a cobrar un sueldo.
0: Y aquí hay, disculpa que tiene rumbo, un aspecto importante. Es verdad que hace mucho tiempo atrás los migrantes hacían trabajos, y es que con esto hay que tener cuidado. A mí no me gusta decir como, bueno, hacen trabajos que a los españoles no nos gustan. No, yo creo que allí también tenemos que colocar los puntos sobre las i, ¿no? Hacían unos determinados tipos de trabajo que casualmente coincidían con trabajos de limpieza, con trabajos de seguridad, trabajos que a lo mejor no requerían un alto o un grado de profesionalización académica determinada. Porque el hecho que tú trabajes de limpieza no quiere decir que no lo hagas de forma profesional. Por eso digo que con esto hay que tener mucho cuidado con los términos que utilizamos. Es cierto de esto, pero también es cierto que en los últimos años, y también los datos de la Seguridad Social, que mide la afiliación a la de la Seguridad Social por los diversos sectores, cada vez más hay migrantes en sectores más profesionalizados. La salud es uno de ellos. La ingeniería, la abogacía. Llegan profesionales más cualificados. También se está ejecutando una política de reconocimiento, homologación y equivalencia de títulos universitarios. Y esto también es importante porque no solamente está llegando gente que esté en sectores más profesionalizados, sino también gente que tiene un mayor nivel de ingresos y al tener un mayor nivel de renta aportan más y también ganan más. Y como sociedad vamos creciendo, ¿no? Y yo creo que esto es uno de los elementos importantes y de allí la responsabilidad de los medios de comunicación y de estos espacios comunicativos de poder dar a conocer con datos esta realidad para, ¿no?, contrastar con la gente que piensa distinto. Y a la final se trata de enarbolar los valores de convivencias y que en este país, yo no sé en otros, pero en este país, en nuestro país, cabemos todos, ¿no? Por supuesto, aquí también siempre hacemos mucho el énfasis, siendo titulares de derechos, pero también de deberes, porque ese es el principal llamado. Alfredo, ya nos queda, bueno, nada del programa, pero te quiero pedir que en 30 segundos le puedas dar un mensaje a esa persona que nos está escuchando o siguiendo en streaming a través de RadioRuiz.cat y que sea como Gustavo, que esté a punto de presentar su regularización. ¿Qué mensaje le daría Alfredo como vecino de nuestra ciudad con más de 23 años que ha pasado por eso? ¿Qué mensaje de aliento le puedes dar a esa persona que nos está viendo en este momento y escuchando?
7: Pues decirlo a esta persona que está en este plan de sus papeles ya listo, de que seamos, sea de donde vengamos, de donde sea, seamos personas de bien. Trabajar con honestidad, trabajar con libremente, tratando de hacer las cosas bien, ser comunicativo con cualquier persona que esté, demostrar su personalidad y hacer las cosas todo en orden para que sepan de que esa persona pues se quede totalmente como lo que me ha pasado a mí. Yo he estado en muchos trabajos, yo en Perú he sido administrativo y acá vine a hacer de todo, limpieza, construcción, seguridad, pero correos, limpiezas, de todo. Nunca he quedado mal con nadie, las empresas me siguen llamando hasta ahora.
0: Alfredo, muchísimas gracias por compartir tus opiniones y nos dejas algo muy importante: hacer las cosas bien, ser personas de bien, ser personas honestas, que hemos venido precisamente a avanzar. Así que muchísimas gracias, Alfredo. Nosotros, bueno, queremos recordar nuestro Instagram, @alnorubinens.podcast, para que por ahí puedan estar al tanto de toda la actualidad y de todas estas informaciones y de todas estas historias de las personas que han decidido escoger a nuestra ciudad, a Rubí como su ciudad. Muchísimas gracias, que tengan un feliz fin de semana y el próximo viernes seguimos con esta serie de programas especiales sobre el proceso de regularización extraordinaria. Feliz fin de semana.

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2: Haciendo las cuatro cositas que nos faltan y nada, con ganas de que empiece la cuarta edición.
3: Sí, porque dice, estamos preparando combates, esto no es de un día para otro, se necesita mucho tiempo y en el boxeo os pasa que a veces os saltan cosas a última hora.
2: Al final es complicado porque también las fechas en las que estamos ya hay mucha gente que está inactiva, pero es eso lo que tú dices, a veces a las últimas semanas se te cae un combate, tienes que cerrarlo por otro lado, pero bueno, al final ya es el pan de cada día.
3: En cualquier caso, es la fiesta que podemos considerar como el final de temporada, ¿no? Llegamos ya a las vacaciones de verano, se llevará a cabo a mediados del mes de julio, y por lo tanto aquí podemos como decir un poco adiós a la temporada.
2: Sí, la fecha es el 17 de julio, ¿vale? Que es viernes, a las 8 de la noche empezará. La fecha en la que estamos, como es julio, ya la gente ya se lo toma. Bueno, yo doy ya vacaciones a los competidores. Muchos clubs d'aquí de Barcelona i de Catalunya ja se lo toman como el fin de temporada, así que sí, que lo que dices, al final, después de este ya nos damos un descansito.
3: Lo explicaste, si no me equivoco, en la última vez que nos vimos, pero me gustaría que me volvieses a recordar, es poco habitual, normalmente las veladas se guardan para los sábados tarde especialmente, en esta ocasión la hacéis el viernes.
2: Sí, la vamos a hacer un viernes porque, mira, hay varios factores. Hay pros y contras, ¿vale? Entonces, ¿qué pasa? Que los sábados ahora mismo hay mucha demanda de veladas y sábados están muy completos, domingos hay veladas, está el Mundial. Los pros, mira, los viernes al final la gente ya está de vacaciones, ya los sábados se va a la playita, ya es más complicado. Pues entonces hemos decidido ponerlo un viernes, que la gente plegue. Después de plegar o después de estudiar, o los chicos ya se vienen para aquí, lo preparamos todo y mira, pasamos una buena noche el viernes y listo.
3: Es que, a ver cómo va, pero a mí es que me suena como bien eso de que sea un viernes noche, ¿no? Es como una cosa diferente y no suena nada mal,
2: ¿eh? No, antiguamente se hacían bastante peladas los viernes, ¿eh? Y a mí me ha gustado mucho, lo he hecho un par de veces ya y la verdad que muy bien.
3: A partir de aquí, primero, tenemos combate profesional, quizás el cabeza de cartel, ¿no? Con Elías, con un hombre que acaba de llegar al profesionalismo, habiendo sido campeón de España amateur.
2: Correcto. Elías viene de la escuela del Coverdun, de Barcelona. Había sido compañero mío cuando éramos amateurs. Y el chico, muy bien, tiene un combatito, ya lo ha ganado, este va a ser su segundo combate. Y la verdad que tiene buena proyección. El año pasado fue campeón de España amateur y bueno, a ver, hacer su carrera.
3: Eso te iba a decir, con buena proyección, por lo tanto es como muy, muy llamativo, ¿no? Que esté en esta velada.
2: Al final, yo creo, ya lo he dicho varias veces, nos gusta traer calidad al boxeo, ¿sabes? Al final traer un combate o combates amateurs que no estén bien casados o un combate profesional que luego la gente se vaya descontenta, al final es perjudicial para mí y para el boxeo. Entonces, mira, intentamos apretarnos las tuercas, traemos un buen combate y que disfrute la gente.
3: Bueno, y a partir de ahí tenemos programados otros 10 combates, de los cuales, sin cerrar, al 100%, pero habrá mucha presencia, ¿no?, de chicos y chicas de tu gimnasio.
2: Al final es el trofeo Ciudad de Rubí, entonces nos gusta que participe gente de Rubí e intento que compitan todos mis competidores, todos los que puedan y estén preparados. Entonces tenemos 10 combates amateurs, intentaré meter 4, 5 o 6 chicos los que pueda y nada, todo eso.
3: Claro, es que me decías antes, mientras preparábamos un poco la entrevista, ¿no? Alejandra Gutiérrez, Alejandro Pavón, Nico Urrestarazu, son nombres, Almance Vera, Aitor India, que ya me suenan todos porque todos están presentes en muchas de los combates a los que vosotros asistís, en campeonatos, son nombres que empiezan a ser propios, podríamos decir, ¿no?
2: Sí, a ver, al final el boxeador amateur necesita continuidad, necesita peleas. Tampoco muchas, o sea, al final tiene que curtirse, tiene que ir haciéndose, porque cada uno necesita una cosa específica, pero sí, son habituales en nosotros y la verdad que muy contentos de la cantera que estamos haciendo.
3: No, es que estáis haciendo, es maravilloso esto, esta cantera, es que se mira y tiene tan buena pinta, ¿no?
2: Mira, ahora por ejemplo, este fin de semana volví a pelear Héctor Alcázar, que ganó el combate, que vino de Galicia también, entonces al final le hemos dado proyección, está dando... este año, esta temporada ha tenido bastante continuidad. Lo intento meter el día 17, depende de cómo estén las cosas, lo meteré o no, pero ya trabaja bastante, pero sí, la verdad que estamos muy contentos con todo el equipo.
3: Bueno, pues cuéntame un poco, precios, será en el recinto que tenéis en la calle Sardana, en Covasolera, horarios exactos para que la gente vaya, no vaya, cómo puede acceder a la compra de entradas.
2: Vale, compra de entradas en todos los clubs participantes, están las compras de entradas. En nuestro club tenemos entradas segurísimo. O sea, va a haber entradas de sobra. Lo que vamos a imponer, vamos a poner a partir de la temporada que viene, compra online, ¿vale? Para que la gente ya no se tenga que desplazar, que la pueda comprar online, ¿sabes? Y el precio de la entrada son 20 euros anticipada y en taquilla valdrá 25. El horario es apertura de puertas 7:30, inicio del evento a las 8 de la noche.
3: Interesante lo que me has dicho de internet. De momento para esta no.
2: No, para esta no, para esta de momento no. Ya estamos acabando, lo que tenemos que organizar bien. Pero para septiembre, ya la primera velada que montemos ya será, lo podrás hacer, comprar online.
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